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0: hay gente que no puede ser reemplazada, que por más que quieras, intocable será ese lugar. 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
0: Hablaba hace poco con una amiga que acaba de terminar una relación y me decía, Sammy, yo no sé la gente realmente qué busca en una mujer o en una relación. Está muy duro conseguir una pareja estable o alguien que quiera comprometerse. Y justamente me encontré con un estudio de la Universidad Nacional de Colombia que analizó justamente a la gente y le preguntó qué es lo que hombres y mujeres buscan en una pareja cuando quieren una relación seria. Y bueno, los resultados arrojaron que tanto hombres como mujeres dieron más importancia a los atributos psicológicos como el sentido del humor, la personalidad, la inteligencia, que al aspecto físico. Sin embargo, aparecieron algunas diferencias claras porque los hombres mencionan con más frecuencia características físicas de la mujer, o sea, cómo les gusta físicamente encontrar a una mujer, y las mujeres tendían a valorar más esos indicadores de estabilidad, de recursos, estatus en los hombres. Otro de los datos es que las personas pedían más cualidades de las que ofrecían sobre sí mismas. Esto nos puede decir que sí, que exigen demasiado, pero no tienen mucho para dar. Así que si ustedes están buscando una pareja, primero pregúntense, bueno, yo le doy más relevancia a la belleza de la persona, a lo que tiene o a lo que es. Porque al inicio, cuando estás joven o cuando simplemente no quieres tener una relación a largo plazo, esto podría ser uno de los primeros indicadores en el momento de que te guste alguien. Pero si quieres algo un poco más profundo, deberías entender que la parte física y lo material pues no es tan relevante. ¿O qué creen ustedes? 7:20 minutos, eso es lo que buscan los colombianos en una relación seria en este 2026. Yo escucho Radio Tiempo todo el tiempo.

Llegamos al final de este jueves deseándote que pases una noche increíble, que descanses, que te prepares para mañana y que sigas escuchando tu radio tiempo todo el tiempo. Mañana tenemos una cita a las 6 de la mañana en Despierta Tiempo y de nuevo en la tarde ya para despedir la semana en Tiempo de Luna. Yo soy Sammy Rojas y te acompaño en tu radio tiempo 89.5 todo el tiempo.

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1: Vamos a hacer esta canción de venganza que se llama En tus zapatos, vamos.
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0: Siempre es un placer, la noche nos pertenece para muchas razones y la principal de todas para agradecer, porque agradeciendo tenemos la oportunidad de recibir más bendiciones en nuestra vida. Es lindo poder acompañarte desde este momento y con tu Radio Tiempo 89.5 todo el tiempo y realmente entender que la noche tiene un mensaje diferente del que muchas veces hoy sentimos o pensamos, porque tu día no arranca con el primer pensamiento que tienes al despertar. No, yo siempre he pensado que tu día arranca con el último pensamiento que tienes antes de dormir. ¿Ven? Porque cuando tú resuelves mentalmente lo que está pasando en tu noche, por ejemplo, esta noche de jueves, pues al día siguiente, viernes, el primer pensamiento va a ser influido justamente por lo que acabo de contar, por el último pensamiento que tuviste la noche anterior. Lo más importante es que tengas en cuenta que aquí estamos para escucharte y leerte, que esta noche será especial e inolvidable, además con nuestra música y las historias de los navegantes de la noche. Quédate con nosotros a través de nuestro WhatsApp, ahí voy a leerte 320-6628-895 y también a través de radiotiempo.co y en la app de Radio Tiempo. Ahora, que si estás en Instagram, bueno, invito a que te quedes también con nosotros. Nuestra cuenta oficial, radiotiempo895. Radiotiempo895 y mi cuenta de Instagram. Ahí espero también que te conectes con nosotros. Nos podemos conocer y conocer esta historia por la cual hoy tanto te debates y necesitas tomar acción. Es @soydavidsilva. @soydavidsilva. Quédate con nosotros hasta las 12 en punto de la medianoche. Tú y yo somos Navegantes de la Noche.
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0: Ahora, ¿quién con Marc Anthony en esta noche de jueves? El primer jueves del mes de julio, un mes que yo espero esté pasando cosas increíbles y que esta noche te sucedan cosas maravillosas en tu vida. Mientras tanto, la música de Radio Tiempo y las historias son el plato fuerte de una noche que espero sea inolvidable para ti de principio a fin. Somos Navegantes de la Noche en Radio Tiempo todo el tiempo.
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0: Nos encanta que seamos parte de los navegantes de la noche en tu Radio Tiempo 89.5, que a través de nuestro WhatsApp nos dejes cada una de las historias que compartes, cada uno de los momentos que vives, tu propia historia a través del 320-6628-895. Saludo hasta Manizales. Este mensaje lo escribe Castaño 9449, Andrés Castaño. Desde Manizales, escuchando Radio Tiempo 89.5. Mil gracias a todos los que nos escriben a través de mi cuenta personal en Instagram, soy David Silva, y también en la cuenta oficial de Radio Tiempo. Ahí los leemos y los saludamos constantemente, todo el tiempo. Arroba Radio Tiempo 89.5. Pues bien, hay muchas historias. Algunas siempre traen una lección, un aprendizaje bastante fuerte. Nos acude para sacarnos de la realidad en la que vivimos y en esa forma cómoda de poder expresar nuestro propio andar. La historia, a continuación, la recibimos a través del WhatsApp de Radio Tiempo. Dicen por aquí: buenas noches, David. Buenas noches a los navegantes de la noche. Quiero contarte, por ejemplo, mi historia. Arranco por contarte que tuve un matrimonio de 21 años y me separé exactamente hace 2. En medio de la pandemia de hace un año, traté de volver a recuperar mi hogar, pero no se pudo, porque después de que se pierde la confianza, todo cambia y las cosas se salieron de control. Lo malo que tuve fue que siempre me dejé gobernar de él. No me superé como mujer y ahora que nos dejamos, se me hizo muy difícil volver a empezar. Él se olvidó que tenía un hijo y jamás le volvió a dar nada a su hijo. Todo me lo dejó a mí. Y no pese con esa separación, mi hijo cayó en las drogas. David, todo se me derrumbó. Estaba a punto de volverme loca y llegué al punto de no continuar. Pero Dios me ha ayudado a seguir adelante y pararme fuerte en la vida. Te cuento que hace una semana mi hijo tomó la decisión de internarse para cambiar y ahora respiro un poquito porque tengo un poco de tranquilidad. Quería contarte mi historia. Yo escucho Radio Tiempo todo el tiempo. Estoy seguro que para la historia de nuestro oyente no hay que sentirnos agobiados o permitir que la ansiedad o la depresión en un momento difícil como el que ella vive termine por nublarnos del propósito que tiene Dios. Te puedes sentir abrumada, te puedes sentir intranquila, pero estoy seguro que Dios no pone una batalla tan grande si no supiera que tú realmente puedes estar por encima de ella. Solo hasta que vivimos momentos y situaciones tan adversas, cuando sentimos que la vida nos golpea de una forma tan fuerte, es cuando realmente reaccionamos y tomamos un nuevo rumbo en nuestra vida, porque tal vez muchos han puesto el piloto automático de sus vidas y han dejado que los demás decidan por él o por ella muchas decisiones que, siendo tan importantes, solamente le correspondían a él o a ella poder tomar. Cuando permites que tu pareja, que tu familia, que tus amigos, que la vida misma te lleve, te arrastre, cuando permites dejar de tener poder de toma de decisiones en tu vida, al final te frustras cuando no todo sale como esperabas o deseabas. Y es que realmente muchos han decidido por ti y al final hoy eres consecuencia de esos resultados. No de tu propia meta, no de tu propio propósito, porque no puedes medirte. Dejaste en esa zona de confort cada uno de tus sueños. Me alegra muchísimo que tu hijo se haya internado y que tengas esa gota de tranquilidad que te invita a que constantemente evoluciones esa vida de conciencia. La vida de conciencia no es más que poder estar hoy sentados de pie con nuestros 5 sentidos de una forma consciente, saber que estás viviendo este día, que estás trabajando en X lugar, que estudias en X institución, que estás al lado de una persona maravillosa, que tienes un presente magnífico, que pasan tantas cosas en tu entorno que es importante que le des mucho más valor. Que ni te apresures por vivir el futuro y tampoco vivas del pasado. Que sepas qué día estás viviendo y sobre todo lo que debes hoy agradecer que te llevará justamente a ese futuro que deseas soñar y deseas realizar. Que seas consciente en cada una de tus acciones, en las palabras que dices y en todo lo que pasa día a día en tu vida. Esa es la forma de vivir conscientemente, ni en el pasado ni en el futuro, solamente en el aquí y en el ahora. Me encanta que además tengamos claro que la vida constantemente nos enseña que así como hay personas que pasan por algo, hay otras que por alguna razón no pasan. Intentaste luchar con el hogar que tenías y al final te diste cuenta que fue la peor decisión que tomaste. Estabas tan confundida en lo que querías para tu vida que por eso te encontraste en una situación completamente confusa, que sabías no ibas a encontrar una solución mucho más clara. Por eso apréndete esto de una vez. Cuando cierres el día, aprende a quererte, a mirarte y a valorarte con el mismo amor que miras a las personas que amas. Yo soy David Silva. Me encanta que me dejes tus historias en el 320-6628-895. Tus historias, las mejores noche a noche en tu Radio Tiempo y los navegantes de la noche. Y con música de Gloria Estefan, con Mi Buen Amor, 8:48 minutos, la noche apenas inicia y espero que te quedes con nosotros hasta las 12 en punto de la medianoche, que nos hagamos mutua compañía, ¿te parece? Yo me quedo contigo hasta las 12 en punto de la medianoche, nuestro WhatsApp 320-6628-895 y en Instagram @soydavidsilva.
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0: Estoy hablando de ella, Fabián Gallardo. Llegamos a las 9:07, noche de historias, de reflexiones, noche para compartir tanto en tu radio tiempo 89.5 todo el tiempo. Quédate con nosotros porque la noche apenas nos habla, nos escribe, nos lleva a sentir hoy. No es que seamos vulnerables, es que hablar de lo que sentimos nos hace más humanos. No porque tú hoy minimices tu emoción, no porque tú la tengas hoy ahí guardada bajo llave, estés haciendo lo correcto. Créeme que en algún momento vas a colapsar, y eso que hoy no solucionas, que no confrontas, luego terminará siendo más pesado, más fuerte y complejo de poder manejar. Así que quédate con nosotros. Música muy tranquila para descansar con tu radio tiempo todo el tiempo.
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Que desde donde nos escuches a esta hora, en esta noche especial, siempre tengas una buena canción, una reflexión, un consejo o una historia que te motive a ser mucho mejor. Porque solo una cosa convierte en imposible un sueño, y es el miedo a fracasar. Debemos perder el miedo, debemos ser mucho más valientes, y nos encanta que noche a noche te llenes de mucho más valor, sabiendo que por supuesto puedes conseguir eso y mucho más en tu vida si te lo propones. Yo soy David Silva, estoy contigo noche a noche en tu Radio Tiempo 89.5 todo el tiempo. Nos encanta que seamos juntos parte de esta historia, de esta comunidad que se conecta y por supuesto disfruta de cada una de las historias, de cada uno de los mensajes y de cada uno de esos consejos que son tan importantes poder recibir en una noche como esta. A través de nuestro WhatsApp, ahí puedes escribirnos constantemente todo el tiempo, 320-66-28-89-5. A través de Radio Tiempo 89.5, nuestra cuenta en Instagram, la cuenta oficial de Radio Tiempo, Radio Tiempo 89.5, o a través de mi cuenta personal, soy David Silva. Si hablamos de historias, seguramente te dará durísimo pensar en cuál ha sido la ruptura más fuerte de toda tu vida. Esa que te marcó, esa que no pudiste superar o que incluso todavía no superas, esa ruptura que dividió mucho y confundió mucho tu esencia, tu forma de ser. Hay un antes y hay un después de poder afrontar una ruptura como la que seguramente viviste. La historia a continuación habla justamente de eso y quiero que le pongas mucha atención. Dice por acá, hola David, buenas noches. Hace 2 años se terminó una relación de 12 años, de la cual hay un fruto, hijo de nuestro amor, pero a lo largo de la relación se volvió monótono y todo se volvió una costumbre. Ella pensó que yo le había sido infiel por un video y una conversación que una exnovia me escribió. Ella leyó las conversaciones y por esa razón decidió terminar nuestro matrimonio. A los 2 meses, ella consiguió otra persona y para mí fue muy duro verlo.

0: fue tan impactante que yo estaba ensayando con mi guitarra y escuché una voz que me decía que fuera a ver lo que estaba haciendo mi esposa. Miraba imágenes de una moto y unas bancas en un parque. Corrí apresuradamente para ver si era en un parque cercano a mi casa y justamente había una pareja estacionándose y la chica se bajó de la moto y le dio un beso en la boca a aquel hombre y yo me estaba dando cuenta de que era ella. Muy fuerte además. Al darse vuelta atrás, se dio cuenta que era yo. Ya era evidente que no había nada, ya no tenía nada que reclamarle, me fui en silencio y al final nos dijimos tantas cosas y nos herimos al punto que ella me dijo que nunca me quiso, que solo lo había hecho para salir libre de su casa. Hoy esto ha sido un golpe del cual me ha costado salir, he intentado acercarme, pero al momento me arrepiento. El pensamiento y el corazón me traicionan cuando creo que ya lo he superado, vuelve a empezar. Quisiera saber qué se debe hacer en un caso como el mío. Yo escucho Radio Tiempo todo el tiempo, David. Saludos para todos los navegantes de la noche en tu Radio Tiempo. Es muy duro lo que nos cuentas y es muy duro realmente verlo desde el punto de vista en que definitivamente esa persona... ¿Te la imaginabas quizá para el resto de tu vida, aunque hoy simplemente sea parte de un recuerdo? No te gusta, por supuesto, sentir que ya ella está haciendo una vida lejos de ti, que realmente hoy eres tú quien se encuentra en medio de la situación sin saber qué hacer, si conservar una esperanza para poder regresar con ella o, por el contrario, intentar dar todo a que el camino que hoy quieres te lleve a olvidarla. A olvidar y poder sanar ese lado emocional que te afecta todavía, porque para siempre van a ser una familia. Tienen un hijo de por medio, fruto de ese amor, pero que definitivamente hoy ese hijo debe verles mucho más feliz. Si supieran cuánto tiempo, cuánto esfuerzo, cuánto miedo, ansiedad, cuántas lágrimas cuesta volver a reconstruirse, entenderían por qué hay que tener cuidado al elegir quién entra a nuestras vidas. A veces hay personas que no les importa rompernos el alma y dejarnos vacíos difíciles de guiar. Es de ahí. Hay personas que no les importa cómo nos sentimos. Hay personas que simplemente nos dejan vacíos, que son difíciles de llenar. Tal vez complejos que son difíciles de superar, pero no les importa, van atravesando la vida rompiendo corazones y es prácticamente parte de su esencia. Si supieran todo lo que nos cuesta, si supieras cuánto dolor se atraviesa cuando se rompe un corazón, cuando se cierra una relación, tendrías mucha más inteligencia emocional al momento de elegir a quién le das poder sobre tu vida y a quién eliges entrar en ella. Espero que no importa cuánto tiempo te tome a ti superar esta historia tan dura y tan difícil que hoy estás atravesando, pero más allá de querer sanar muy rápido, de querer encontrar un resultado, una prueba de estar ya lejos del dolor que hoy sientes, es que disfrutes ese proceso. Porque se sana cuando se esté listo, no cuando uno cree que debería. ¿Por qué? Porque no hay tiempo determinado para sanar. Sanar es un proceso que toma su tiempo. No es un proceso recto. Puede tener recaídas y nadie lo vive igual. Por eso disfruta el proceso para que ames el resultado y te des cuenta que de aquí en adelante debes tener mucha más inteligencia al momento de saber elegir. Nos encanta ser parte de los navegantes de la noche en tu Radio Tiempo 89.5 todo el tiempo. Por acá dice: buenas noches, navegantes de la noche. David, aquí estoy escuchándolos desde Palmira. Quiero una canción de Alex Ubago, de esas que nos traen muchos recuerdos. Mil gracias. También saludo a esta hora a Andrés, que nos escucha desde la ciudad de Manizales. Es fiel oyente de Radio Tiempo y por supuesto de los navegantes de la noche. Traemos más historias, así que no te desconectes de Radio Tiempo 89.5. Yo soy David Silva y somos Navegantes de la noche.
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0: Formas de amor con Calo. Llegamos a las 9:42 minutos en tu Radio Tiempo 89.5. Noche para compartir con los navegantes de la noche en tu Radio Tiempo todo el tiempo.
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0: Llegamos a las 9:43 minutos en esta noche. Aquí estamos con todos los navegantes y con todos los que también se unen a nosotros en esta noche de jueves. Hoy es jueves, porque claramente uno puede pensar que es otro día de la semana con tantos festivos. Uno queda un poco loco y confundido en la noche, pero sin embargo en esta noche de jueves tenemos mucho por contarnos. Sé bastante bien de tantas historias que recibimos siempre en Radio Tiempo de poder hoy aprovechar y tomar decisiones que vayan conforme a eso que estás deseando que pase en tu vida. Y si llevas a mitad de camino, yo el mejor consejo que te puedo dar es que en esta noche aproveches, tal vez agradecerte y darte el crédito y el valor de llegar al punto en el que estás en este momento, porque sé que no ha sido fácil, sé que muchos han dudado de ti. Sé que muchos han pensado que no lo ibas a lograr, pero lo estás logrando. Y más allá de ponerte una meta a largo plazo, es bueno entender que siempre cuando entendemos que el día va pasando y que, por ejemplo, hoy te cumpliste en eso que siempre ha sido difícil para ti, no importa qué pase mañana. Hoy te cumpliste y es lo que debería importar en ese momento. Por eso te saludo y me encanta que estemos juntos en esta noche. Bienvenidos a todos los navegantes de la noche. Saludando a muchos de los que a esta hora están conectados con nosotros a través de Instagram, por ejemplo, @soydavidsilva, y estoy un ratito en live para poder obviamente saludar a muchos de los navegantes que están conectados con nosotros. Así que si usted está por Instagram y está a esta hora en red social, no sé, aprovechando la oportunidad que tiene por esos días de, no sé, hacer scroll en Instagram, de pronto algún contenido que le encantó por ahí se quedó dando vueltas, bueno, vaya a Instagram, que ahí estamos con muchos de los navegantes de la noche en live en @soydavidsilva. Saludo, por ejemplo, a Harold Sánchez, un abracito, te quiero mucho, mi gordo. A Vivi, que dice David, un saludo, un abrazo fuerte. Por acá está Dianis Valencia, que dice David, escuchándote desde mi lugar de trabajo, haciendo lo que más amo, desde el Hospital San José de Buga. Saludos también para ti. Por acá está Elizabeth, está Dayana, está Marta Isabel. Bueno, ahí empiezan a saludar. Dejen mensajito y los voy saludando a medida que vamos en esta noche conectando a muchos de los navegantes de la noche en Radio Tiempo 89.5 todo el tiempo. Por ejemplo, si hablamos de historias, hay muchas que me han dejado los oyentes de Radio Tiempo 89.5. Yo quiero y hacer un paréntesis puntual, porque el live justamente habla de qué será peor, o sea, quedarse o soltar. ¿Qué es difícil? ¿Qué crees tú que es más difícil? Porque, por ejemplo, alguien me dice, David, yo, por ejemplo, en mi caso tengo una historia que la verdad no me quiero descontrolar, pero estoy al límite. Yo quiero a mi pareja, pero como yo le digo a ella, la distancia acaba todo, por muy bonito que sea. No nos digamos mentiras. Mira, yo siento que ella se está alejando por la distancia, ya se cansó de mi llamadera, está distinta, quitó mi foto, me dice que deje los celos, la desconfianza, que ella no tiene a nadie. Pero hoy me mandó un audio y siento que estaba con alguien y siento que ella ya no me quiere. David, me duele el corazón, estoy llorando. No quisiera alejarme de ella, pero ella me dice que si voy y sigo con ella así, como vaya, pues que me devuelva. Yo la veo por videollamada y la verdad parece tan fresca que eso es lo que me sorprende, David. Y escucho como si alguien estuviera ahí cuando la llamo. No sabes, David, cuánto me duele el alma. Y aquí estoy, contigo, escuchando Radio Tiempo todo el tiempo. Mira que es duro cuando tú tienes lo que acabas de contar. Es decir, tienes ya un hecho contundente, pero ojo que muchas veces la ansiedad de una situación que no podemos controlar y más a distancia nos hace perder el rumbo de algo que seguramente no es tan complejo como lo imaginamos, porque cuando tenemos ansiedad el escenario termina siendo más caótico de lo que realmente es. Pero muchas veces sí tenemos claras las evidencias. Tal vez tú no sabes por qué cambió. Tú no sabes por qué cambió su foto de perfil, por qué está tan seca, por qué realmente ella ya es un poco más distante contigo. Muchas veces sí, la distancia puede hoy destruir una relación de pareja, pero ojo que cuando dos personas están caminando por rumbos diferentes es cuando más se siente esa distancia. Entonces, si tú me preguntas, yo te diría, sí hay evidencia que seguramente tú sientes algo que no es igual que antes y no es una reacción de un día, porque uno puede pensar, ok, yo no me despierto todos los días igual, yo no estoy igual todos los días, mi actitud, mi comportamiento, mi conducta no es la misma todos los días. Estamos, en eso estamos de acuerdo. Pero no estamos de acuerdo cuando la actitud se sostiene durante mucho tiempo. Entonces, ahí yo me pongo a pensar que tal vez, antes de poder despedirte, y por eso el título del live en Instagram, en arroba soy David Silva, es algo contundente. O sea, ¿me quedo o suelto? Y hay razones para quedarnos y hay razones para irnos. Pero cuando entendemos muchas veces que en esta ocasión ella le está diciendo, dice por aquí, dice que si ella va y sigue con ella así como vaya, pues simplemente que se regrese. O sea, ya de entrada ahí como, oye, si tú llegas a venir, espero que sea una actitud distinta. Si no, chao. Ya está dejando de manifiesto que está poniendo límites sin saber si hay alguien o no, porque creo que ya es llegar a una conjetura mucho más avanzada de la cual no tenemos evidencia. Yo sí siento que aquí, independientemente de si ella ya tiene a alguien más o por el contrario no lo tiene, es preguntarnos si lo que tú quieres en ese momento es una relación o tener una persona que te quite la paz, porque la paz es tan valiosa que yo no resisto a pensar que tú hoy la pongas en riesgo para que alguien haga con ella lo que le plazca. Y creo que al final, en ese caso, yo siento que es mejor soltar. Cuando ya hay muchas condiciones, cuando hay demasiados requisitos que aplican, algunas condiciones y restricciones para poder hoy ver a esa persona, para poder sentirte como estabas antes, quizá ni siquiera es tu culpa, porque muchas veces nos culpamos, ¿verdad? Nos culpamos de que seamos tal vez objeto de llevar la relación como hoy está. Pero si soltamos la culpa, podemos abrazar hoy que dimos lo mejor en esa relación de pareja, que nos entregamos como nunca, no que perdemos, porque cuando conocemos una persona, yo siempre he pensado que uno conoce a una persona en dos situaciones. Uno, porque sentíamos que necesitábamos a esa persona en nuestra vida, o porque nosotros vamos a cambiar la vida de esa persona. ¿Qué sientes tú que pasó? ¿Ella te cambió a ti o tú realmente llegaste a cambiar la vida de esa persona? Las personas, por lo general, cuando las conocemos y termina siendo algo importante para nosotros, en este caso, por ejemplo, una relación de pareja, terminan siendo maestros, termina siendo un espejo, porque muchas veces lo que te gusta de tu pareja, tú lo tienes y lo ves reflejado en tu pareja. Y lo que no te gusta también está reflejado en ti. Y tú lo ves claramente más en tu pareja que en ti mismo. Entonces, en este caso, es aprender de lo que te dejó esta persona y simplemente continuar con tu camino. Claro que sería mucho mejor que la relación tuviera una comunicación en la que fuéramos honestos, en que dijéramos, mira, esto es lo que estoy sintiendo, esto es lo que me pasa, y simplemente soltar. Entonces, siendo así, yo creo que podemos hoy hablar de una relación en la que la comunicación sea contundente, sea evidente, la sinceridad. Yo no soy de los que apela a la indiferencia, al silencio. Respeto muchísimo, pero no siento que sea la mejor forma de comunicar lo que te gusta, lo que te disgusta, tu desconexión. Siento que todos merecemos respuestas, siento que todos merecemos estar sincronizados sabiendo qué está pasando, porque cuando no hay respuestas, la ansiedad llega. Y cuando no hay respuesta de parte de la otra persona, por ejemplo, en este caso ella decir, si me voy para allá donde está, a la distancia, buscando tal vez las respuestas que siento están faltando a distancia, no las voy a encontrar, porque seguramente la persona con la que estoy no va a querer dármelas. Entonces, ¿qué sentido tiene que yo viaje y qué sentido tiene yo que siga luchando por una relación de pareja que finalmente pues no va a traer nada bueno? Creo que al final, en ese caso sí, es mejor soltar. Pero decía yo, y lo ponía en un dilema muy, muy claro esta mañana en turno, cuando decía, ¿qué creen ustedes que es mejor? ¿O qué creen ustedes que es peor, más bien? ¿Con qué se quedan? ¿Qué eligen? ¿Quedarse en una relación en la que no son felices? ¿O sentir que la relación en la que están es necesario hoy soltarla? Es una decisión que invita, como quieras, a un debate, a una decisión forzosa que no siempre es fácil, no siempre es sencilla, pero que depende más de ti que de la otra persona, claramente. Pero sin embargo, aquí estoy listo para acompañarte. Donde estés con nosotros, déjanos saber ahí tu mensajito, 320-6628-895. Y también a través de Instagram, ahí estamos en vivo con muchos de los navegantes de la noche. Espero que de una vez empiecen a dejar los saluditos y mensajes, porque además nos quedamos ahí un ratito más en arroba soy David Silva. ¿Listo? Ahí estamos. Arroba soy David Silva. Pero por ahora la música que no se detenga en tu Radio Tiempo 89.5 todo el tiempo. Hasta las 12 en punto de la medianoche. Tú y yo somos Navegantes de la Noche.
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2: Música de Camilo Echeverry con Pablo Alborán. Llegamos a las 15 minutos. Somos Navegantes de la Noche en Radio Tiempo 89.5 todo el tiempo. Me encanta saludarles ahora mismo y también en vivo, porque estamos en vivo a través de Instagram. Ahí estamos en arroba soy David Silva, conectando a muchos de los oyentes y a los navegantes que están conectados en esta noche de jueves.
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2: Aquí estamos con tantas historias para contar en esta noche. Somos Navegantes de la Noche en Radio Tiempo todo el tiempo. Si hoy tienes el deseo de hablar y de contarnos, bueno, en nuestra cuenta de Instagram estamos, arroba soy David Silva. Y de hecho, hoy contando si quedarse o soltar, ¿qué será peor? ¿Qué será peor? Aquella persona que hoy finge ser feliz sabiendo que no lo es y sostiene una mentira que le hace sentir más vacío, o soltar una relación de pareja que tú pensaste te iba a durar toda la vida y que pensaste iba a ser la relación por la que siempre creíste, esperaste y que al final tampoco fue, también puede doler muchísimo. Entonces, importante que hoy pienses qué crees que sea peor: quedarse no siendo feliz o soltar una relación que creíste iba a durar para toda la vida. Así lo prometiste, pero finalmente no pasó. Por acá dice David, hay cosas obviamente por seguir trabajando, pero aquí vamos. Aniela es una de las navegantes de la noche que nos contó internamente en el live que ella, buscando de Dios y de terapia de un profesional, pudo sanar algunas cosas que en su vida estaban fallando, como muchos seguramente y como todos tenemos cosas por mejorar. Lo importante es poder sanarlas a tiempo y evitar cometer los mismos errores, porque al final eso sí sería imperdonable.

perdoné una primera traición donde hasta con hijo resultó. Aún así, en el momento lo amaba tanto que lo perdoné y durante ese tiempo, hasta hace poco, no volví a saber nada malo. Pero hace 2 semanas me enviaron pruebas de que me está engañando y no sé qué hacer. Él dice que fue por problemas que hemos tenido últimamente por mi mal genio. Todo eso es porque aún yo no olvido y eso me llenó el corazón de odio y rencor. Por lo tanto, ya dejé de ser la bobita que él conoció, cosa que le ofendió tanto que por eso me engañó. Ahora la verdad, no sé qué hacer. Él dice que me quiere que organicemos la situación, pero que por favor ya no le diga nada más, nada, que eso fue un error y que seguro no lo volverá a hacer. En parte no sé si por amor o por rabia a que gaste con otra lo que hemos conseguido juntos. No sé si quedarme o si soltarlo. No sé qué hacer. Por favor, dame un consejo. David, yo escucho Radio Tiempo todo el tiempo. Yo siento que al final, cuando realmente tú tienes paz y la tranquilidad, a ti no te debería importar con quién se gasta la plata, porque al final él, a ver, pongamos esto en el contexto más caótico. Supongamos que te está engañando. Supongamos que sí, sí está pasando. ¿Vale la pena que tú te quites la tranquilidad de tener que estar pensando, tengo que evitar de ese gasto con otra persona, que se lo gaste aquí, con el costo de uno no estar tranquila, sabiendo que cuando está en casa se demora, seguramente está con alguien, que de pronto siga hablando con alguien más? Ya lo hizo con un hijo, o sea, te fue infiel y realmente todavía tú lo perdonaste, pero aquí hay algo que con lo que yo me quedo y me parece importantísimo. Él ha dicho que lo ha hecho porque tú mantienes de mal genio y tú has dicho que ese mal genio tiene como origen que tú todavía tienes el corazón lleno de odio y rencor. Y no podemos avanzar en una relación de pareja cuando hay resentimiento, cuando hay rencor. Porque cuando uno va a perdonar, uno no puede decir, oye, sí, te perdono. O sea, te acaban de dejar la cara maltratada, te acaban de maltratar físicamente y tú con la cara desfigurada y toda botando sangre diciendo, sí, te perdono. Pero en el fondo tú sabes que eso no se perdona. Te fueron infiel, te maltrataron, te hicieron daño. Perdonar no es decir te perdono de boca para afuera cuando el corazón hoy se demuestra que hay resentimiento. Esto a mí me hace pensar que tú no te deberías, ni siquiera necesitas quedarte, no deberías quedarte. Porque cuando tú te quedas, estás eligiendo el dolor. Y eso sí es más importante rescatarlo para que te des cuenta que muchas veces nos podemos evitar males innecesarios. Pero los afrontamos porque sí o sí hoy quieres quedarte con la razón de que esa persona no gaste la plata que tiene con alguien más. Así de simple. Y siento que entre más te quedes validando las razones que te está dando, más infeliz vas a ser. Entonces, la felicidad para ti es quedarte evitando que sus gastos sean contigo y no con otra persona. Pero a costa está tu felicidad, a costa está tu tranquilidad y la sacrificas sin importar que esa persona se quede o se vaya y que en cualquier momento te sea infiel muchas veces más. Entonces a veces siento que, como en este caso, yo diría es mejor que sueltes. Inicialmente porque cuando uno perdona no necesariamente tiene que regresar. Uno perdona y perdona para uno mismo. Nos han metido en la cabeza que el perdón es un regalo para la otra persona, para la que nos hizo daño, para la que nos maltrató, para la que no nos valoró. Pero muchas veces no nos damos cuenta que el perdón es el mejor regalo que puedes darte a ti mismo, a ti misma, evitando sentir resentimiento por una persona que al final no te valoró, pero que tú perdonas para evitar sentir rencor o resentimiento, para desligarte de la situación y empezar a sanar, cosa que ese dolor o esa inseguridad o ese maltrato no se quede contigo y no traspase a una siguiente relación de pareja cuando decidas abrirla. Entonces es importante entender que después de 24 años, junto a esa persona, si tú sientes que ya no estás viviendo sino respirando en el mismo hogar, bajo esas mismas 4 paredes o bajo ese mismo techo, replantéate en qué relación estás, porque te aseguro que finalmente esa relación

0: más daño te hace. Y no propiamente por la plata que se gaste con otra persona, si finalmente se la gasta, sino que al final sacrificas tus mejores años de vida al lado de alguien que hoy te pide una oportunidad, que quizás sí, no debe tener la etiqueta, porque una persona que comete un error debe tener derecho a una segunda oportunidad. Quizás sí, para ti es negociable y lo puedes hacer, pero si para ti no lo es, como en este caso puede pasar, ¿por qué quedarte en una relación de pareja? ¿Por qué perdonar y continuar si tú sabes que en el fondo eso es innegociable para ti? Tenlo muy presente. Por acá dice David, mira, no sé si perdonan traiciones porque son decisiones con intenciones. Te perdonas es a ti misma por ver las señales y no huir de allí. Por acá dice David, conectado desde Caracas, amo tu programa. Soltar es lo mejor que podemos hacer porque esta es una sola vida que recordar y no vale la pena perder el tiempo con un mismo amor. Ana por acá dice, perdonar es recordar sin dolor. Y por aquí Ani me dice, David, mira, ella debe sanar su corazón. El odio es un veneno que uno se toma pensando que el otro va a sufrir y puede perdonar, pero tiene que tomar la decisión de su paz. Es que pensamos, y no sé si ustedes están de acuerdo, me pueden dejar ahí su comentario a través del live, que cuando alguien nos hace daño y no tenemos a Dios en el corazón, buscamos tomar justicia por nuestras propias manos. Entonces buscamos vengarnos. Ah, ok, tú me la hiciste, ok, yo te la voy a hacer también. Yo sentí esto, ahora prepárate porque tú también lo vas a sentir. Entonces buscamos el rencor y el resentimiento alimentados desde la venganza que estamos armando y pensamos que la otra persona que ya no está con nosotros la va a pagar caro, va a sufrir cada lágrima que derramamos dentro de la relación de pareja. ¿Qué sucede? Que cuando tú cierras esa relación de pareja, se fue la persona que te hizo daño, tú empiezas a vivir conforme a hacerle la vida cuadritos a esa persona que no está contigo en ese momento, sin darte cuenta que la persona ya está viviendo con alguien más, está con alguien más, siendo feliz, abriendo una siguiente relación de pareja. Pero ¿quién se quedó en el pasado y quién todavía vive desde el rencor? La persona que decidió hoy tomar venganza y justicia propia. Por eso es importantísimo el perdón. No por esa persona que te hizo daño. O sea, ojalá que sea feliz y ojalá que encuentre el amor de su vida. Despidan siempre con amor, porque finalmente cuando despiden con amor, el amor regresa a ustedes. Sino que nos quedamos pensando que tenemos la razón y que queremos vengarnos y puede más esa sed de que la otra persona sienta lo que nos hizo. Pero entre más tú te dediques a vengarte del daño que te causaron, más tiempo pierdes en poner atención a tu vida y poder hoy valorar mucho más tu presente. Al final, la persona se va, es feliz, tú te quedas con el rencor, con el dolor, con la herida, no pudiste vengarte satisfactoriamente, seguramente te hubiera gustado de una manera distinta. ¿Y qué pasó? Que al final no sanaste. Llegó una siguiente relación que no pudiste valorar porque estabas pensando en cómo hacer la vida cuadritos a tu ex. Tenlo presente. Por acá dice David, perdonar es una decisión que cuando se toma debemos perdonar desde el corazón y no desde la boca. El perdón hay que sentirlo más que decirlo. Uno tiene que pensar si realmente para uno es importante, si se puede realmente perdonar a alguien que nos ha hecho daño. Pero gracias por cada uno de los mensajes. Aquí estamos saludando a todos los navegantes de la noche a través de nuestro WhatsApp. Ahí pueden dejarnos sus saludos, sus mensajes, sus historias en esta noche de jueves a través del 320-6628-895 y acompañándoles a través de Instagram. Estamos en vivo, soltar o quedarnos. ¿Quedarse o soltar? ¿Qué será peor? ¿Qué decisión más compleja? Quien hoy la atraviesa en silencio y que hasta ahora no sepamos. Ahí estoy, en arroba soy David Silva. En Instagram ya venimos con mucho más aquí en Los Navegantes de la Noche en Radio Tiempo. Todo el tiempo. Navegantes de la Noche, Radio Tiempo.
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10:31 minutos en esta noche. Qué lindo. Me encanta mucho hacer comunidad en esta noche con todos los navegantes de la noche. O sea, chévere que estén a esta hora en la casa. No sé si están, por ejemplo, en un restaurante, estén en una primera cita. Uy, qué lindo una primera cita de jueves, ¿no? Porque, a ver, te gustó. Te gustó la primera cita, todo salió muy bien. Y termina siendo, no sé, el buen momento para una segunda cita. ¿Por qué no? Entonces, es lindo que ojalá puedas encontrar también en ese valor de encontrar en esa persona que hoy tuviste en la primera cita, la segunda o la tercera cita aquí al fin de semana. Eso sí, debía decirles algo. Y tengo que ser muy sincero y muy honesto con ustedes. La gente bonita, sexy, inteligente e interesante cumple en el mes de julio. Anuncio. Hay que decirlo, se tenía que decir y se dijo. Pero mientras tanto, yo saludo, por ejemplo, por acá a muchos de los que también me escriben a través del WhatsApp de Radio Tiempo, mientras obviamente muchos están ahí a través del live en arroba soy David Silva. Estamos ahí en vivo. Decía David, yo escucho Radio Tiempo todo el tiempo. Mira, quería agradecerte, acabo de escuchar el consejo que te pedí. Y para completar la historia, dejé que volviera este fin de semana. Intentamos seguir como si nada hubiera pasado, creyendo en sus palabras. Y al día siguiente salimos a pasear. Nos accidentamos y a los dos días me llama la mujer con la que me fui infiel y me contó todo delante de él. ¿Podrán imaginarse cómo me siento destrozada por dentro y por fuera? Sin pensarlo más, le pedí que se fuera de la casa. Como el dicho, me tuve que estrellar literal para poder soltar y entender que debo aprender a valorarme, David. Muchas gracias, de verdad, David. Muchas, muchas gracias. Y yo escucho Radio Tiempo todo el tiempo. Esta es la parte 2 de la historia que contamos ahorita, ¿recuerdan? La historia de la mujer que estaba a punto de no saber si soltar o quedarse. Y pues imagínense lo que acaba de pasar. Pues cualquier persona estaría igual o peor que ella en ese momento. Pero sabes que en ese tipo de instantes es donde tú tienes que hoy tener mucha fortaleza, amar a Dios y entregarle todas tus preocupaciones y angustias. Porque cuando tú pones a Dios y entregas eso que tú sabes, no quieres tener más en el corazón, pero no sabes cómo sacarlo, te aseguro que llega una paz que tú te sientes incluso extrañado o extrañada de dónde viene tanta paz. Es Dios. Es una paz que está por encima de todo entendimiento y es muy bonito cuando llega a tu vida, porque no te preocupas. No te preocupas por qué vas a comer, qué vas a vestir, qué va a pasar con tu vida, porque finalmente Dios te está sosteniendo, y más cuando tienes momentos difíciles como el que tienes el día de hoy. Así que espero que de corazón sigas este camino y que obviamente, si has de llorar, llora, porque no te puedo decir que seas cohibida con lo que estás viviendo y sintiendo, porque claramente estás destrozada, son tantos años de un matrimonio, pero sí siento que finalmente aquí Dios va a sostenerte y tendrá contigo una misión y un propósito muy grande. Y desde acá te abrazo, desde acá te envío mis buenos deseos para que en esta noche entiendas que no estás sola, que en la prueba y la bendición Dios está contigo, y deseo que de corazón así sea. Te envío un abrazo y espero que sigas aquí en sintonía con tu Radio Tiempo 89.5 con los navegantes de la noche. Por acá dice David, saludos desde Arte Manual con estilo angelical. Están en Mocoa, Putumayo, escuchando Radio Tiempo. Y me encanta porque además te escucho mientras trabajo en mi hobby favorito, que son las manualidades. Un gran abrazo para ti y gracias por conectarte con los navegantes de la noche y con Radio Tiempo todo el tiempo. Saludos para Yami, Orrego, feliz noche para ti. Te quiero mucho, comadre. Espero que todo marche muy, muy bien. Bendiciones también para ti. Por acá Lisa dice, David, Dios mío, es que soltar duele mucho. Dios es fortaleza y estoy completamente de acuerdo contigo. Sé que en esos momentos, obviamente, uno se siente morir. O sea, uno no puede decir que uno está tranquilo después de una situación como la que acaba de vivir el oyente, pero uno sabe que más allá del miedo que tiene uno que atravesar, no está solo, porque Dios está batallando contigo en cada situación que tú crees hoy se te hace imposible, porque Dios no te suelta, Dios te sostiene. Y si estás allí con Él, créeme que nada te va a faltar. Créeme que nada te va a faltar. Te lo digo por experiencia propia, porque soy una persona que, al igual que muchos de ustedes, tocó fondo en un momento de su vida y que eso me marcó mucho. Eso hubo un antes y un después.
donde tuve noches en las que no pude dormir, donde sentía una persecución muy grande sobre mi vida y sentía que no conciliaba el sueño y sentía que era una noche que nunca iba a terminar, en una oscuridad que yo sentía nunca iba a cesar. Y fue allí donde yo le agradezco a Dios que rescató mi vida, que me dio un propósito, que sentí que mi historia era importante y que lo que hacía también era importante, pero entendiendo que no era yo, entendiendo que era un don de Dios puesto sobre mí. Y por eso cuando me escuchas en Navegantes de la Noche, cuando estás por ejemplo en este live, cuando estás al mediodía escuchando Radio Tiempo, cuando seguramente he podido aconsejarte fuera de micrófonos y que has tenido una nota de voz, un mensaje, un consejo, lo hago de corazón y lo hago porque no soy yo, es Dios poniendo ese don sobre mí, que conlleva una gran responsabilidad, sí, pero que al final lo hago con todo el amor y dándole siempre la gloria y la honra a Dios. Por eso sé efectivamente que en momentos difíciles Dios sabe realmente en qué lugar ponernos, y que ojalá en tu caso, más allá de la situación difícil por la que estés atravesando, siempre le pidas que sea su voluntad y no la tuya. Que eso que pides, pídele a Dios, si eso está para mí, que sea tu voluntad y que no se haga la mía. Porque es la única forma de renunciar a un deseo propio y a entender y seguir los planes que tiene Dios para nosotros. Finalmente los planes de Dios son planes de bien en nuestra vida. 10:38. Ya venimos con muchas más historias, venimos con más consejos. Espero que esta noche de jueves haya sido una noche en la que puedas respirar, en la que puedas tener paz, en la que puedas soltar toda preocupación que sale de tu corazón y que no encuentras cómo hoy darle dirección, que puedas tener sabiduría para tomar decisiones. Gracias por permitirme el privilegio de estar a esta hora en tu corazón, en tus oídos, en tu trabajo, en tu estudio, en tu momento. Si hoy el día no estuvo tan sencillo, si no fue fácil poder digerirlo, yo solo te digo que hoy lo estás haciendo muy bien, que quizá nadie te lo ha dicho, pero lo estás haciendo muy bien, que eso difícil, que eso que pasa por tu vida y no tiene control, Dios está orando en tu vida, y esas oraciones que has tenido, esas veces en las que has doblado rodilla, en la intimidad de muchas de esas noches en las que no todos conocen sobre tu vida y lo que estás viviendo, has tenido que llorar, suplicar, orar, has tenido que entregarte por completo a que hoy Dios en tus noches esté contigo, en que no te suelte, en que tengas paz, en que nada te perturbe, Dios le está contestando esa oración. Y tú sabes que Dios no tiene en la vida coincidencias ni casualidades. Pone realmente ese mensaje en el momento perfecto, cuando más debes escucharlo y cuando más debes sentir que si te has cansado hoy de no saber cómo buscar de Él, Él ahora mismo te está encontrando. A través de ese mensaje o a través de la historia de muchos oyentes que también poniendo a Dios como centro han podido encontrar ese lugar. 10:40 minutos, ya venimos. Por supuesto, en esta noche somos Navegantes de la Noche en Radio Tiempo 89.5 todo el tiempo. Déjanos ahí tu mensajito, más historias en camino y por supuesto quédate con nosotros. Hasta las 12 en punto de la medianoche tú y yo somos Navegantes

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0: Y por supuesto con música de Diego Torres, la canción es Todo Cambia. Ahora tenemos las 11 de la noche con 4 minutos en tu radio tiempo 89.5 todo el tiempo. Somos Navegantes de la Noche.
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Aquí estamos, somos Navegantes de la Noche en Radio Tiempo 89.5 con cada una de las historias que recibimos, que es un placer que valoramos muchísimo, y esto lo digo a título personal. Siento que si tuviéramos el poder de escuchar más que hablar o pisotear con nuestro pensamiento a alguien que piense diferente a nosotros, el entorno sería completamente diferente y estaríamos construyendo una comunicación completamente diferente. Hay tantas personas en el mundo que necesitan ser escuchadas que si dedicáramos menos egoísmo a pensar que solamente nuestras cosas son importantes, daríamos valor a tantas historias, daríamos valor a tantas personas que incluso a esta hora, mientras escuchan Radio Tiempo, desean ser escuchadas, ¿verdad? Por eso Navegantes de la Noche se ha convertido en esa voz de muchos de los que hoy toman grandes decisiones, los que hoy tienen mucho más amor propio. Me encanta, lo valoro, lo felicito y me agrada mucho ver, después de mucho tiempo, cuando nos cuentan y nos dicen: David, definitivamente tomé esta decisión y hoy estoy mucho mejor. Creo que me hizo muy bien escuchar el programa. Las palabras, los consejos, las reflexiones, las historias también son modelo de aprendizaje para que realmente todos aprendamos no solamente a tomar decisiones, sino a constantemente buscar el ser mejores seres humanos. Y retomando justamente el poder escuchar a muchas de las personas que nos dejan sus historias, es gratificante porque es lindo tomarse el tiempo de decir a esa persona: mira, no te encuentras solo, no te encuentras sola, puedes tomar tal vez este camino, tienes tantas variables para poder ver mucho más fácil tu situación actual. Porque hay que decirlo, muchas veces cuando estamos dentro de la situación no vemos constantemente y de una forma clara qué debemos hacer. Pero valoro mucho, y esto es un aplauso para todos los que nos han dejado sus historias, para todos los que me han escrito incluso a través de mis redes sociales, a través de Instagram. He recibido muchas historias y me place haber aconsejado a muchos de ellos que nos han dejado esa necesidad de un consejo a tiempo para poder tomar una gran decisión. @soydavidsilva es mi cuenta personal.

reparar los errores que se hayan cometido, incluso volver a enmendar el camino, hacerlo mucho mejor. Se puede, siempre se puede, siempre hay una oportunidad para poder hacerlo. Por acá dice David, gracias por este espacio que das para poder contar estas historias. Yo escucho Radio Tiempo y por supuesto amo Navegantes de la Noche. Te cuento que a mis 17 años conocí al que ahora es mi esposo. Llamó mi atención por su inteligencia y todo. Con él pasó muy rápido. Fue el primero y hasta hace un año el único con el que había estado en intimidad. A mis 20 años y a los 34 años de él nos casamos. Y fue más por motivos religiosos, ya que dicen que es mejor casarse que estarse quemando. Aunque él ganó mi corazón por sus atenciones y la protección que me ofrecía, pues compactamos muy bien, aunque en un comienzo siempre intentaba terminar con él. No estudié, no trabajé y eso me llevó a no realizarme como persona. Y cuando cumplimos 5 años de casados, yo estaba estudiando, pero no me sentía bien ya con él. Las cosas como pareja se dañaron. Él, desde que nos casamos, le dio más importancia a la tecnología. Se pasaba hasta altas horas de la noche en un juego online. Los fines de semana no salíamos, sino que como vivíamos con mi suegra, entonces se hacía aseo y pues debido a no tener nuestro propio espacio, llevó a varios altercados. Y como les decía, yo vivía frustrada por no haberme realizado como persona, por haberme casado tan joven y no hacer otras cosas antes. Me quise separar de él, pero no tuve apoyo y todos me aconsejaban volver. Lo hice y ahí tuvimos a mis 2 niños. Hoy, hace un año, cumplimos 10 años de casados, pero ahora las cosas habían empeorado entre nosotros. Tomamos terapia de pareja con psicóloga, pero pues ya era tarde. Él hizo lo que más pudo para arreglar las cosas, pero ya a mí no me interesaba, pues ya había conocido a otra persona que llamaba mi atención. Te cuento que mi esposo lo supuso y yo se lo confirmé. Y aunque él quiso que arregláramos las cosas, ya no se podía. Yo ya le había perdido el respeto y él en ese momento se encuentra herido. Te cuento que hace unos meses me separé. Los niños en un comienzo estuvieron conmigo, ahora están con él. No me da el divorcio y me dice que le deje a los niños. Mi autoestima, David, estuvo muy lastimada y aún estoy trabajando en ella. Siento con esta nueva etapa y con esta nueva persona que soy yo misma, que mis sueños y proyectos vuelven. Él me motivó a empezar a estudiar y terminé mis estudios técnicos y soy feliz. Ahora no me he tomado el tiempo para estar conmigo misma. Quisiera estar con esta nueva persona, pero tengo temor. Gracias. Yo escucho Radio Tiempo y Los Navegantes de la Noche. Saludos para ti. Gracias por dejarme tu historia, por ser parte de Los Navegantes de la Noche. Creo que nunca es tarde de tomar la decisión y finalmente valoro mucho que no todos toman y tienen la valentía de ser honestos, de no cerrar una relación diciendo, mira, es que se me acabó el amor, es que no hay otra persona, pero finalmente 3 meses después te das cuenta que en redes sociales ya están posando junto a alguien más, con tanta frialdad, de no importar realmente lo que pudo haber sentido la otra persona, sabiendo y concluyendo que nunca se le fue sincero. Valoro mucho esa sinceridad, aunque hoy esa persona se encuentre herida, creo que de ti recibió esa sinceridad y esa honestidad que al principio siempre tenemos y mostramos nuestra mejor versión cuando nos encontramos enamorados. Nunca es tarde para alejarnos de alguien que no nos hace felices, ¿saben? Pero me pongo a pensar que muchas veces dejamos que terceras personas entren a nuestra relación sin darnos cuenta que todavía tenemos en nuestra propia relación mucho por hacer, pero siempre nos deslumbramos mucho más fácil con aquella tentación que está afuera que con todo el amor que podemos entregarle de una manera privilegiada a quien confió, a quien quiso, a quien nos ama, a quien nos cree, a quien nos apoya, a quien nos motiva y nos inspira. Entonces, en el caso de nuestro oyente, tal vez ya no había nada por hacer y está muy bien que ha sido consecuente con su decisión, lo que sentía. Lo intentaron absolutamente todo, pero ya no quería estar. Y me parece perfecto que tomes la decisión y sepas que hoy tus hijos pueden ser felices si ven a 2 papás separados, pero felices cada uno en su mundo. Tú tienes el temor y es claro que lo sientas porque finalmente el futuro siempre va a ser incierto después de una relación de tanto tiempo y

0: de un matrimonio como tal. Lo que sí me parece es que en el proceso de duelo de tu expareja, de tu exesposo, es importante que él siga tomando terapia con una psicóloga, porque de una u otra forma, entre más tiempo uno no acepte, no asimile en su proceso de duelo que ya no existe una relación, que ya no hay un matrimonio, que nuestra pareja tomó una decisión y es ser feliz al lado de alguien más, que incluso ni siquiera puede haber alguien más. Hay gente y hay personas que se les acabó el amor, y es con todo el respeto, que también debemos tener respeto bajo esa decisión. No podemos obligar a alguien a que esté con nosotros, a alguien a quien nos ame, a alguien que esté pendiente de nosotros, y ya no les nace hacerlo. Entonces, cuando respetamos su decisión, es una forma que invita al inicio de ese duelo, que no podemos apresurarnos, que no podemos adelantarnos, que requiere tiempo, que requiere espacio, que cada quien lo vive a su ritmo, que no siempre es igual de una persona a otra. A lo que voy es que chantajearte por no entregarte el divorcio simplemente retrasa, uno, el que tú puedas libremente desligarte de ese proceso que también vives, y que es ahí donde debes poner mucha más pausa, porque finalmente si te involucras de lleno a una nueva relación, quizá queden secuelas de tu relación anterior, de ese matrimonio, y qué terrible sería uno cometer esos errores en una nueva relación. Entonces, para no mancharla, es mejor que tengas tiempo para ti misma, porque siempre en la vida es inevitable que pensemos más en los demás que en nosotros. Date el tiempo de pensar en ti, de tomar todo con más calma, no tienes afán, eres joven, y creo que todo el esfuerzo que has tenido hasta ahora no lo toma cualquier persona. Por eso, para muchas personas que están hoy casadas, se les hace más fácil tener una amante que ser honestos y cerrar ese matrimonio. Porque pueden tener a un amante sin perder la estabilidad de ese hogar. Y porque es más fácil que mirar a los ojos a esa persona y serle completamente honesta. Pues bien, yo espero que tu camino lo tomes con mucha más calma, ya con tanto esfuerzo y tanta honestidad que has llegado hasta este punto en tu vida, puedes tomarte hoy la tranquilidad de ser feliz, de poner nuevamente todo en orden, y que donde quiera que te lleve la vida, te lleve a un buen puerto. Te lo mereces. Creo que no todos tienen la oportunidad de iniciar una nueva vida de esta manera, sin mentiras. Y sobre todo, sin mentirte a ti misma. Yo soy David Silva, aquí estoy contigo noche a noche en tu Radio Tiempo 89.5, el programa de las buenas historias. Donde estés a esta hora, déjame acompañarte hasta la medianoche en tu Radio Tiempo 89.5 todo el tiempo. Nuestro WhatsApp 320-6628-895. Hasta la medianoche juntos, sí, juntitos. Somos navegantes de la noche en tu Radio Tiempo.
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1: Yo deseo que tu noche se encuentre muy bien donde estés a esta hora escuchándonos, no importa. Si estás en el norte, en el sur, en el oriente, en el oeste, estás fuera de Cali, fuera del país, donde nos escuches, donde te reportes a esta hora, donde te quede mucho más sencillo, si a través de WhatsApp 320-6628-895, nuestra línea WhatsApp, también a través de nuestra cuenta de Instagram, donde muchos nos escriben, muchos se conectan con nosotros, se reportan, además nos dejan sus historias en anónimo si es el caso, @ Radio Tiempo 895, la cuenta oficial de Radio Tiempo, o a través de la mía en Instagram, ahí nos encontramos, @ Radio Tiempo 895, la mía, perdón, @ Soy David Silva. Pues bien, para muchos en esta noche es tiempo de tomar acción, tiempo de reflexionar, de tomar decisiones radicales. ¿Cuántas veces has querido intentar estar en una relación y finalmente te das cuenta que las circunstancias, las acciones en tu entorno te hacen pensar que lo mejor es que te vayas? Porque te desgastas, porque realmente te estás entregando mucho más de la cuenta, porque finalmente no te valoran, porque te pueden decir que te aman, que te quieren o que te adoran, pero no lo demuestran. Entonces es ahí donde uno dice, ok, ¿para qué continuar si realmente me están demostrando todo lo contrario? Tal vez estoy perdiendo el tiempo, tal vez estoy gastando mucho más mi energía en un capítulo que debería estar cerrado hace mucho tiempo. Quizá eso lo piensas y tal vez te falta el momento de saber que realmente hoy puede ser el momento de tomar una decisión como estas. Cuando ya no das más en la relación y finalmente sigues dando oportunidades, dando largas a una situación que ya realmente no tiene cabeza, no tiene pie ni cabeza. Hay que tomar una decisión y en una situación como tal sabemos cuál es la decisión. Nos falta esa fuerza de voluntad y nos falta tomar ese riesgo porque no siempre vamos a tener el futuro de una forma calculada. Todo va a ser incierto, pero lo importante es que tú tomes la decisión. Hace poco un oyente me decía, David, no sé qué hacer porque trato de olvidar a un hombre que me conquistó, que me enamoró, que amo hace 18 meses, pero esa persona es prohibida para mí. Al principio pensé que podía darle manejo a las emociones, pero me di cuenta que con el tiempo esta persona se fue metiendo cada vez más en mi corazón y hoy por hoy trato de distanciarme, trato de alejarme y aunque él lo entiende, yo no puedo olvidarlo. Y siento que hoy por hoy manejar, amarlo y saber que realmente su circunstancia es prohibida para mí, me hace sentir culpable por momentos, sola por otros, y ya no sé qué hacer. Yo escucho Radio Tiempo todo el tiempo. Gracias por dejarme tu historia, por ser parte de los navegantes de la noche, por conectarte con nosotros. Y entendemos muy bien lo que sientes, pero para aquellos que hoy viven una relación prohibida, una relación de esas que no son correspondido los sentimientos, que no pueden estar a la luz de la vida pública, se pueden dar cuenta que finalmente se van a sentir ahí vacíos, esperando que en algún momento puedan ser la primera persona en la vida de ese hombre o de esa mujer. Y para muchos de los que han pasado de ser los amantes a ser él o la oficial, no me pueden negar, va a estar latente la idea de que así como pasó con ustedes, siendo beneficiados de la situación, pueden verse hoy perjudicados como aquella pareja que tenía hoy su actual pareja y que finalmente sufrió la decepción de una despedida por una nueva relación de la que hoy ustedes eran los protagonistas. Por eso, antes de ser infiel, piensa que quizás estás cambiando tardes y noches enteras por, como mucho, 2 horas de placer. Que tal vez estás eligiendo los besos de alguien que te tiene ganas en vez de los besos de quien hoy te ama. Que incluso prefieres a una persona para la cual eres alguien más en vez de la persona que quizás sea la única a la que le importes de una forma maravillosa. Que prefieres a alguien que empezó que estabas bueno o buena en vez de alguien que cree que eres la persona más hermosa del mundo. A veces optas en una situación así por pensar en alguien que te alimenta el ego en vez de optar por alguien que te llena el corazón. Y que sin pensarlo apartas de tu lado a una persona que daría la vida por ti, por alguien a quien apenas le interesas. Lo peor de todo es que hoy traicionas la confianza de alguien que piensa y se preocupa por ti las 24 horas del día, por alguien que seguramente te olvidará mañana. Por eso, piensa muy bien lo que haces, piensa muy bien la decisión que tomas. Antes de ser infiel, piensa que la persona que te ama de verdad estará a tu lado en todo momento, sin importar cuál sea la situación, sin importar lo que tú puedas entregarle a cambio. Tal vez hay personas que necesitan que se les recuerden esas palabras y el amor de verdad, porque nunca se acaba. El otro solamente dura un instante en una larga vida, pero el amor para toda la vida lo vas a encontrar en ti mismo y en lo que hoy construyes. Quizá puedas encontrar el pasto más verde incluso frente de ti. Puedes encontrar mejores oportunidades en tu entorno. Pero nada te garantiza a ti que lo que hoy vives no es tan increíble como la primera vez. Depende de los ojos con los que mires. Si miras con los mismos ojos de amor como viste la primera vez que viste a esa persona, te puedo asegurar que toda esa carencia, esa necesidad que te hace falta y que inevitablemente buscas por fuera, la podrías encontrar adentro. Todo puede ser maravilloso por fuera, en tu entorno. Pero nada ni nadie puede ser tan increíble como esa persona que te espera en casa y quiere lo mejor para ti. Somos Navegantes de la Noche en Radio Tiempo 89.5, el programa de las buenas historias. Y aquí estamos juntos hasta la medianoche en tu Radio Tiempo. Nuestro WhatsApp 320-6628-895. Grandes historias para esta noche en tu Radio Tiempo. Todo el tiempo.
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0: Ay, Dios, que llega la noche. Nos encanta que nos podamos conectar de domingo a jueves con la música tranquila de Radio Tiempo. Gracias por los infinitos mensajes que nos llegan a través de nuestro WhatsApp 320-6628-895 por acompañar a muchos de ellos mientras descansan, mientras trabajan, mientras estudian. Yo soy de aquellos que a veces, en algunas ocasiones y después del programa, siento que además los que trasnochamos y tenemos este hábito de hacerlo, sea por nuestro trabajo, sea porque en la noche tenemos la productividad, tenemos la creatividad mucho más a flor de piel, terminamos haciendo todo tipo de actividades después de la medianoche. Se nos da más fácil que incluso madrugar muy temprano al día siguiente. Bueno, yo soy del primer equipo, de los que tal vez después de la medianoche tiene todavía energía para poder concluir con todas las actividades dispuestas o pendientes. Gracias a todos los que nos siguen a través de nuestra cuenta de Instagram, Radio Tiempo 89.5. Esa es nuestra cuenta oficial. Ahí hemos puesto una imagen que incluso te invito a que comentes. @radiotiempo895. También a través de mi cuenta personal, @soydavidsilva. Mil gracias a todos los que me escriben y me dicen: David, gracias por Navegantes de la Noche, pero las gracias son para ustedes, que hacen posible que realmente podamos acompañar y llegar a muchos más hogares con los consejos, con las reflexiones y con cada una de las historias que nos dejan a diario. Por acá dice David: te cuento que hace 5 años comencé a salir con un compañero de trabajo. Y aunque él en ese momento estaba despechado por la novia, lo había engañado con su mejor amigo, aún así me quise involucrar con él. Nunca fue una relación seria porque él no quería. A él como que le daba pena que me vieran, que vieran que estuviera conmigo, pero aún así yo estaba enamorada. Él me ha golpeado, ha engañado y me ha tratado muy mal. Hoy, después de tanto tiempo, me doy cuenta que tiene otra novia. Lo peor es que a mí me tenía engañada. David, me ha dado muy duro y he llorado tanto y solamente quiero tener la tranquilidad y ser feliz. Gracias. Yo escucho Radio Tiempo todo el tiempo y Los Navegantes de la Noche. Gracias a ti por conectarte con nosotros, por dejarnos tu historia. Y entiendo que te sientas mal, aunque finalmente pienso que lo que no inicia bien no va a terminar de otra forma, va a terminar mal. Lo que inicia mal termina mal, pero no te juzgo por eso, porque cuando estamos enamorados no podemos elegir qué sentir y qué no. Estamos cegados por el amor. Pero finalmente hoy espero y deseo que abras los ojos y te des cuenta que en el mundo, en tu entorno, mereces mucho más de lo que hasta ahora has recibido, que las consecuencias hoy las pagas, pero finalmente de esto vas a salir adelante. Se puede completamente, si tienes disposición a olvidar todo lo que viviste, a sanar, pero a recordar siempre por qué hoy, de hoy en adelante, no vas a merecer menos de lo que quieres en tu vida. No vas a recibir exactamente menos de lo que tú sabes en tu corazón mereces. No solamente tener, sino solamente sentir, vivir en tu propia vida. Algunas veces normalizamos, por ejemplo, cosas que no deben ser normalizadas. No está bien que te hablen mal, que minimicen lo que sientes, que intenten cambiarte. Tampoco está bien, por ejemplo, justificar actos que te lastimen con la frase de: es que se lo buscó, es que él o ella es así. No. Todo lo contrario, no eliges quedarte en un lugar donde no eres feliz porque es lo que supuestamente te tocó, porque no hay otra salida, porque no hay otra solución. No normalices sufrir, porque si algo te roba la paz mental, busca la paz en cualquier momento en tu vida. Busca la forma de cambiar eso que hoy vives. Mereces mucho más de lo que recibes. Y seguramente el primer paso que debes tener en cuenta es simplemente empezar a creerlo. Cuando lo crees, lo empiezas a crear en tu vida. Y para todos los que han vivido una relación de maltrato, de violencia, de sentirse minimizados, de sentirse menos importantes, de sentirse mermados, callados, silenciados, censurados incluso, sentirse menospreciados, engañados, traicionados, afectados, no solamente por la violencia que puede ser física, sino también psicológica, emocional y sexual, es importante que sepas que no debes quedarte allí donde no eres feliz, debes luchar por tu vida y la única forma es que empieces a cambiar tú mismo, que empieces a cambiar tú misma. Es la única manera en que todo empezará a cambiar en tu entorno. Por ahora yo me despido, pero deseo que tengas una feliz noche, en buena compañía, con tu radio tiempo todo el tiempo, como siempre. Me encanta recibirte después de las 8 y hasta la medianoche con cada una de las historias a través de nuestro WhatsApp 320-6628-895. Una noche maravillosa, pero yo deseo que mañana sea un día estupendo, radiante, que cuando despiertes recuerdes lo valioso, lo importante que eres, todo lo que puedes conseguir si lo empiezas a crear. Tal vez mientras hoy vas a descansar, realmente sepas que tienes mucho potencial en ti. Si hoy nadie te lo ha dicho, te lo voy a decir yo. Tú importas, vales la pena, eres suficiente y cuando sonríes, te ves genial. Yo soy David Silva. Por supuesto, te espero en una próxima edición a las 8 en punto, domingo a jueves, en Los Navegantes de la Noche de tu Radio Tiempo, todo el tiempo. Descansa, Dios te bendiga. Nos vemos pronto. Nos escuchamos, como siempre, en Radio Tiempo, todo el tiempo. Chao.
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La paciencia no es pasividad. La paciencia es acción de fe y formación de tu carácter. Porque cuando te rindes al proceso de Dios, cuando sueltas tus planes en sus manos, no estás perdiendo el tiempo. Te estás preparando y estás construyendo tu vida sobre la roca, tomando decisiones entendiendo que su plan y su tiempo siempre es perfecto. Así que esta oración es perfecta para que en este momento sueltes tus cargas, tus preocupaciones, tus necesidades en las manos del Padre. Dios, a veces me cuesta esperar, a veces me cuesta no ver el resultado rápido. Y por eso hoy, Señor, vengo en tu presencia, sin pretender apurar tu obra en mi vida, porque reconozco que muchas veces he querido resultados inmediatos, sin entender que tu plan siempre es mejor que el mío. Dios, perdóname si he corrido detrás de logros, de respuestas, o he tomado decisiones sin preguntarte primero. Hoy me detengo en este momento y me rindo a tu proceso con paciencia, con fe y esperanza. Señor, hoy quiero pedirte sabiduría con propósito. Hoy quiero pedirte fortaleza. Hoy quiero que guíes mis decisiones porque quiero avanzar contigo y construir mi vida firme sobre la roca. Hoy suelto en tus manos mis preocupaciones. Prefiero edificar lento contigo que rápido sin ti. Hoy quiero entender que tu proceso no es un castigo, que es preparación. Y no quiero tomar más decisiones desde la ansiedad y la impaciencia, ni desde mis emociones. No quiero buscar más respuestas lejos de ti. Hoy quiero obedecer aunque no entienda y confiar aunque no vea. Hoy elijo la paciencia como un acto de fe. Hoy te entrego mis planes y mi urgencia de resultados inmediatos. Señor, confío en tu plan para mi vida. Y a pesar de mis dudas y de mis temores, hoy quiero descansar en tu sabiduría, en tu amor, en tus manos que me sostienen, porque tus caminos son mejores que los míos. En el nombre de Jesús. Amén.

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Qué bendición poder saludarte en el último día de este 2025, hoy 31 de diciembre del 2025. Buenos días, buenas tardes, buenas noches. En el momento que estés escuchando este mensaje, donde sea que lo estés escuchando, quiero recordarte que toda la gloria es para Dios. Este mensaje tiene el propósito de recordarte lo más importante de este 2025. Toda la gloria es para Dios. Con este mensaje quiero reconocer a Dios como mi único Salvador. Con este mensaje quiero glorificar al Padre. Con este mensaje quiero adorar al Padre. Por eso este mensaje se llama así: la gloria es para Dios. Porque llegamos al último día del 2025 y no podíamos llegar hasta aquí con nuestras fuerzas, con nuestros pasos, con nuestro entendimiento, con nuestras decisiones, si no fuera por la gloria de Dios. Así que este mensaje se llama: la gloria es para Dios. Y bueno, antes de comenzar a grabar este mensaje, le eché un vistazo a la carpeta donde he guardado cada una de estas reflexiones, cada una de las palabras que Dios puso en mi corazón y que usó mi voz para hacértelas llegar a ti. Fueron más de 150 mensajes en este 2025 y quiero decirte que sentí una alegría inmensa, sentí una inmensa gratitud con el Padre. Gracias Dios por este llamado, gracias Dios por este propósito. Gracias Dios por cada una de las reflexiones, por cada una de las palabras, por cada uno de los mensajes que pusiste en mi corazón. Gracias Dios por usarme como un canal, gracias Dios por usar mi voz para llevar tu palabra a muchas personas, a muchas naciones, para encender un fuego nuevo en muchas almas que necesitaban recordar que toda la gloria es para ti. Gracias Dios porque yo no me siento capaz, nunca me he sentido capaz, nunca me he sentido merecedor, nunca me he sentido suficiente para llevar tu palabra, para hablar de tu amor, para hablar de fe. Gracias por escogerme. Gracias por traerme hasta aquí. Gracias por este último mensaje de acción de fe. Hoy quiero decirte que no ha sido un año fácil. Porque cuando Dios te llama a hacer algo, cuando Dios pone un propósito en tu vida, cuando Dios pone un propósito en tu corazón, pues nunca te vas a sentir preparado para hacerlo. No hay un día del 2025 en el que yo no haya dudado de acción de fe. No hay un día en el que yo no haya dudado de este propósito. No hay un día en el que yo no haya sentido miedo. Dios siempre me sostuvo con cada pensamiento de duda, con cada pensamiento de miedo. Dios siempre me sostuvo a través de uno de tus mensajes, a través de tantos y tantos mensajes que me llegaron este año, a través de las redes sociales, a través de los canales de WhatsApp. Cada vez que quería rendirme,
cada vez que no quería grabar un mensaje, cada vez que ponía en duda mi talento, cada vez que llegaba un pensamiento a decirme que para qué estaba haciendo esto, me llegaba un mensaje. Alguien me escribía. Dios se mostraba de alguna manera en una canción, en un versículo, en uno de tus mensajes, llenándome el corazón de gratitud, de fe, de esperanza y diciéndome, sigue caminando. Así que toda la gloria es para Dios y quiero darte las gracias a ti también por cada uno de esos mensajes. ¿No te imaginas la fortaleza que me dieron en este 2025 para cumplir con este propósito al que Dios me ha llamado? Me alegra inmensamente que cada una de esas 150 reflexiones de este año 2025 te haya llegado al corazón, te haya llegado en el momento que necesitabas escucharlo. Quiero decirte, no soy yo. Por eso este mensaje se llama La Gloria es para Dios, porque es Dios hablándote. Solamente soy un canal. Soy tan pecador como tú. No merezco ninguna de las cosas buenas que me pasaron en este 2025. Pero gracias a la gracia de Dios, al poder de Dios, a la presencia de su Espíritu Santo, hoy grabo el último mensaje de este 2025. Así que toda la gloria es para Dios. Gracias. Gracias por estar aquí en Acción de Fe. Gracias por compartir cada mensaje. Gracias por cada palabra, gracias por cada oración que me enviaste en este 2025. Y bueno, después de toda esta introducción, quiero decirte que cuando Dios pone algo en tu corazón, cuando Dios te llama a hacer algo, cuando Dios te llama a soltar algo, cuando Dios te llama a dar un paso de fe, no te vas a sentir preparado jamás. Siempre vas a sentir miedo. Todos los días vas a recibir ataques de duda, ataques de ansiedad, puertas que se cierran. Pero he aprendido algo que quiero compartirte hoy en este mensaje. Cuando sientas que puedes lograr algo por tus fuerzas, que puedes lograr algo por tu entendimiento, por tu razonamiento lógico humano, eso no viene de Dios. Cuando Dios te llama a hacer algo, todos los días vas a sentir miedo. Todos los días vas a poner en duda tu proyecto, tu sueño, tu talento. Pero se trata precisamente de eso, de depender de Dios, de poner ese plan, de poner ese proyecto en las manos de Dios. Pedirle a Dios que dirija tus pasos y caminar con acciones de fe todos los días, aunque sean pequeñas. Caminar por fe y no por vista. Orar, darle gracias a Dios y pedirle que dirija cada uno de tus pasos. Y te prometo, te aseguro que Dios va a abrir el camino. Este proyecto empezó con unos mensajes que compartía en la radio. Y poco a poco se fue creciendo y poco a poco se convirtió en un gran propósito. Pero es por la gloria de Dios y por la gracia de Dios. Yo nunca me he sentido preparado para hacerlo. No me considero el mejor, no me considero el más espiritual. No soy el predicador con más trayectoria, ni el que se ha leído todas las Biblias que existen. Pero de eso se trata. Cuando Dios pone algo, dar el paso, caminar por fe, pedirle a Dios que dirija tus pasos y Dios abrirá el camino. Confía. Porque toda la gloria es para Dios. Da gracias a Dios en todo. Dale gracias a Dios en todo. Dale gracias a Dios por este año 2025, por aquellas cosas que se dieron. Dale gracias a Dios por las que no. Porque detrás de cada puerta que se abre, detrás de cada puerta que se cierra, siempre hay un propósito. Aunque no lo entiendas, detrás de cada situación difícil que enfrentaste este año, hay un propósito. Dale gracias a Dios por este nuevo día. Dale gracias a Dios por las bendiciones grandes y también por las pequeñas.
Por favor, no caigas en el error de no agradecer por las cosas simples, por las cosas cotidianas, por el simple hecho de estar vivos hoy, en este nuevo día, de poder respirar, de poder apreciar el amanecer. Aunque hayas enfrentado situaciones difíciles, situaciones desafortunadas, que parecen injustas, dale gracias a Dios. Reconócelo en todos tus caminos y glorifica hoy al Padre por este año que termina. Porque en medio de las situaciones más oscuras, Dios siempre tiene una luz. Dios no es ajeno a tu dolor. Dios no es ajeno a tu dificultad. Hay un propósito para vos. Si estás escuchando este mensaje, dale gracias a Dios. Porque es la voz de Dios hoy diciéndote: aún tengo un plan para ti. No he terminado contigo. Sé que tuviste situaciones difíciles, pérdidas, dolor, tristeza. Pero Dios siempre te sostiene. No te dejaré ni te abandonaré. Aunque no lo entiendas, aunque duela, aunque te cueste cargar con esa cruz, Dios nunca te deja, nunca te abandona. Sigue caminando con fe, sigue orando, sigue dándole gracias a Dios por todo, por el café de esta mañana. Dale gracias a Dios por tu familia. Dale gracias a Dios porque tienes un techo. Dale gracias a Dios porque hay comida en tu mesa. Dale gracias a Dios por esa situación difícil que te enseñó tanto, que te fortaleció tanto, que hizo de ti una nueva versión para el nuevo año. Porque siempre hay un propósito detrás de cada lección, detrás de cada aprendizaje que nos deja este 2025. Gloria a Dios, porque no hemos llegado aquí por nuestras fuerzas, no hemos llegado hasta aquí por nuestro entendimiento. Reconócelo en todos tus caminos, en las cosas buenas, en las cosas que parecen injustas, en las cosas que hoy no entiendes, en las cosas que te enseñaron aprendizajes que no pediste. Dale gracias a Dios en la dificultad. Dale gracias a Dios en la abundancia. Dale gracias a Dios en la enfermedad. Dale gracias a Dios en la salud. Dale gracias a Dios en la victoria. Dale gracias a Dios en la pérdida. Dios dispone de todas las cosas para el bien de quienes lo aman. Lo malo, lo bueno, hay propósito en lo que no se dio. Hay un propósito también en aquello que aún no ha llegado. Dale gracias a Dios por lo que está haciendo, pero que aún no puedes ver. Porque somos afortunados. Si estamos vivos, si hoy podemos respirar, si hoy podemos abrazar a los que amamos, si hoy podemos levantarnos de la cama, si hoy podemos valernos por nosotros mismos, hay razones suficientes para tomarse este momento y decir: gracias Dios, gracias Dios, gracias Dios por cada día, gracias Dios porque nunca me soltaste. Gracias Dios, porque no lo entiendo, porque aún no lo veo, pero tú prometiste que nunca me abandonas, que nunca me desamparas, que nunca me dejas. Gracias Dios, por este 2025. Gracias Dios, por la vida de la persona que está escuchando este mensaje, Señor. Quiero pedirte que seas su fortaleza. Quiero pedirte que llenes su casa. Quiero pedirte que llenes su mente. Quiero pedirte que llenes su corazón de tu presencia, de tu paz, de tu calma, de tu sabiduría y de tu compañía. Que seas esperanza en medio del quebranto. Que seas salud en medio de la enfermedad. Que seas amor
en medio de la tristeza. Que seas alegría en medio del dolor. Que seas fe en medio de la duda. Que seas abundancia en mitad de la carencia. Que seas calma en la ansiedad. Que seas compañía en la soledad. Que seas perdón en el rencor. Que seas fortaleza para todo aquel que hoy me está escuchando desde un hospital, desde una cárcel, afrontando un diagnóstico, afrontando un dolor, una pérdida, ansiedad o tristeza. Que tu presencia nos llene, nos renueve, nos impulse hacia un año de nuevas bendiciones, donde podamos ver tu gracia y tu favor en todos nuestros caminos. Hoy te alabamos, hoy te glorificamos, hoy te reconocemos como nuestro único Señor y Salvador. Gracias por tu provisión que nunca falta. Gracias, Dios, por tu poder. Gracias, Dios, por la fortaleza. Gracias, Dios, por tu sabiduría. Gracias, Dios, por cuidarnos de día y de noche. Gracias, Dios, por sostenernos cuando todo pesa. Gracias, Dios. Gracias, Dios. Gracias, Padre. Hoy ponemos el nuevo año en tus manos. Hoy ponemos cada uno de nuestros planes, cada uno de nuestros sueños y proyectos en tus manos, Dios. Porque tú siempre tienes un plan mejor y tu tiempo siempre es perfecto. Así que por favor, Señor, dirige cada uno de nuestros pasos. Dirige cada una de nuestras decisiones. Ayúdanos a confiar en tu voluntad para que se cumplan cada una de tus promesas. En el nombre poderoso de Jesús. Amén.

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3: 5:57, a las 5:57 y todo el tiempo.
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0: Comenzamos bien el día, comenzamos bien este viernes con Franco De Vita. ¿Y tú de qué vas? Son las 6 de la mañana, 13 minutos, y aquí estamos felices como cada mañana, acompañándote y despertando a tiempo con tu Radio Tiempo.
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0: Llegó el esperado día. La ansiedad comienza, no sé si a disminuir o a aumentar conforme pasan las horas y se va acercando la noche definitiva. Colombia en 16avos de final de la Copa del Mundo. Jugará esta noche, 8:30 de la noche, contra la selección de Ghana. ¿Dónde lo vamos a ver? En el Fan Zone oficial de la Federación Colombiana de Fútbol. Claro está, con los mejores oyentes del mundo que para esta ocasión no tienen que venir por boletas hasta Radio Tiempo. Nos vamos a ver ya es allá, en el Parque de la Retreta, entrada libre hasta completar el aforo. Por lo tanto, hay que llegar temprano. 5:00 p.m. es la cita esta tarde para ir calentando motores, ir disfrutando de la previa y luego ver en pantalla gigante Colombia contra la selección de Ghana. ¿Te aventuras a dar un resultado? ¿Qué pusiste en la polla de la empresa, de la familia, de los amigos? Cuéntanos en el 320-6628-895. Este es un viernes diferente, un viernes en el que todos estamos unidos en un mismo corazón. Nos ponemos una misma camiseta en la que recordamos que todos somos hermanos, que todos somos colombianos y que debemos tirar todos pa'l mismo lado. Son las 6:15 minutos, viernes hoy, pico y placa en Cali para vehículos particulares, placas terminadas en 7 y en 8. Recuerda que ya rotó, ¿no? El 1 de julio rotó, hoy son placas terminadas en 7 y en 8. Sin embargo, la Secretaría de Movilidad informó que no hay imposición de comparendos económicos hasta hoy. El próximo lunes ya todo normal, porque se supone que ya todo el mundo entonces sabe de la medida. Así que bienvenidos, bienvenidas todos a esta mañana de buenas canciones e información. ¿Sammy se aventura a dar marcador para esta noche o más bien toma
1: reserva?
0: No,
1: la verdad, yo soy bastante pensativa al respecto y creo que todos estamos igual, o sea, no me atrevo.
0: Y es que el Mundial ha dado muchísimas sorpresas durante estos días. Ojo, Colombia, tenemos esa ventajita de que somos el último partido de los 16avos, por lo que los jugadores han tenido que ver todos los partidos y saben la tendencia cómo va.
1: Sí.
0: Y podrán tomar precauciones al respecto, creería yo, ¿no?
1: Así bueno, que esperemos y desde ya pues intentemos tener como calma. Sí. Hay mucha gente ya con la camiseta puesta, por supuesto. Claro. Tatam es uno de ellos.
0: Sí.
1: Y en las calles también está la gente con la camiseta puesta desde ya, cosa que debemos empezar a hacer si es que usted todavía no ha salido de casa.
0: Yo siempre reservo dos camisetas para cuando juega Colombia. En la mañana, como me ves, uso una clásica.
1: Sí.
0: Y en el partido uso la de la cábala, la con la que hemos ganado los partidos anteriores. Sí la lavé, no me dio para conservarla tantos partidos, pero le confieso que los tres primeros partidos usé la misma sin lavar, como manda la cábala. Pero
1: pues
0: no, ya después ya no toca lavarla, por supuesto. Ya tampoco da para tanto el desodorante. Son las 6 de la mañana, 16 minutos. Y despiertas a tiempo con tu Radio Tiempo.
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5: Silvestre, mi hermano. Sírvete otro. Vamos a ver.

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0: Una hermosa canción dedicable de esta mañana con Roxana y contigo. Son las 6:28 minutos y despiertas a tiempo con tu Radio Tiempo todo el tiempo.
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0: Son las 6 de la mañana, 28 minutos. Que no te vaya a coger la tarde hoy. Sabemos que hay muchísimas cosas por hacer en un día como este tan especial. Viernes 3 de julio, partido de la selección. Pero bueno, a enfocarnos primero en el trabajo, en lo que hay que hacer primero, ¿no?
2: En lo que hay que dejar listo, porque seguramente con tanto festivo uno de pronto se ha atrasado un tris. Sí, señor.
0: Bueno, está fresquito el día por ahora, ¿no?
2: Sí, bastante fresco.
0: La CBC dice que hoy será tiempo con nubosidad variable, que quizás haya posibilidades de que llueva en la tarde o en la noche, pero que el resto del día va a estar cálido como todos estos días, y se confirma definitivamente que estamos con altísimas probabilidades, casi que fijo, de que llegue el fenómeno del Niño a Colombia. Mucho calor y poca lluvia.
2: Mire, y eso lo hemos sentido desde hace algunos mesecitos, digamos.
0: Y que se incrementará, es lo que dicen. Por eso, los que saben empiezan a tener teorías de qué podría hacer el Estado, el gobierno, para poder mitigar estos impactos, que además van directamente conectados con el lado energético. Tanto con el agua, que comenzará quizá a escasear, Dios no lo quiera, como con la energía, que en Colombia se produce mayormente con hidroeléctricas, o sea, se necesita agua para producir energía en nuestro país. Por lo tanto, ya comienzan a ponerse propuestas sobre la mesa, y una de ellas es resucitar la popular Hora Gaviria, que fue una fue una medida en 1992, donde hubo también un fenómeno del Niño intenso que provocó hasta apagones, de hecho, en todo el país. En Cali daban hasta cárcel, en serio, por derrochar agua. Al que pillaran por ahí botando agua,
2: no, imagínese,
0: le echaban mano. Y entonces la Hora Gaviria era que se adelantó la hora en Colombia una hora. Es decir, si estuviéramos en Hora Gaviria en este momento, no serían las 6:30, sino las 7:30 de la mañana. Eso hacía que, según la teoría, pues la gente se fuera a su casa más temprano en la noche y se acostara a dormir más temprano y aprovechara más la luz solar y consumiera menos energía. No sé en la práctica si eso funciona o no, y si en 2026 llegase a funcionar, dado que en el 92 pues no había ni internet, solamente había televisión y radio. Hoy
2: y
0: en
2: la
0: día,
2: gente lo usaba para cosas como muy puntuales.
0: Exactamente, ver las noticias.
2: Y ya, y no veía, ay, que vamos a ver una hora de Netflix, que la maratón de serie.
0: Pues bien, esa es una idea, ¿no? Vamos a ver qué pasa en el futuro. Sin embargo, me encantaría conocer la opinión de los oyentes de Radio Tiempo. ¿Estarían de acuerdo con una Hora Gaviria en este 2026, es decir, adelantar el reloj una hora para tener que levantarse un poquito más temprano y supuestamente irse a dormir una hora antes?
2: Queremos que nos cuenten en el 320-6628-895.
0: Son las 6:31 minutos y despiertas a tiempo con tu Radio Tiempo.
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0: Sí, café, por favor, cafecito para calmar las ansias también. Algunos tendrán que tomar un tecito de valeriana si están muy ansiosos con el partido de esta noche.
1: ¿Será que desde tan temprano pueden sentirse ansiosos?
2: Sí, creo.
1: Bueno, si ese es el caso, pues muy tranquilos, vayan por su valeriana y eso sí, no se lo van a perder, ¿no? Cuadren todo para que puedan llegar a tiempo.
0: Sí, es 8:30, ya lo saben, y llegar a tiempo a los lugares, ¿no? Que muchos de los inconvenientes logísticos son por la llegada tarde. Yo creo que 8:30, pues la gran mayoría de los colombianos podrán llegar temprano o vérselo en la casa tranquilos. Otros dirán, yo hoy me ahorro el tumulto, quizás el desorden, el tranconcito, y me lo veo en mi casita.
1: Por favor, y mientras tanto te contamos todo lo que sucede en la ciudad, incluyendo algunos sectores de Cali que hoy tendrán reparaciones de energía y acueducto, y nos vamos hasta Cali con Walter Gaviria. Buenos días.
0: Buenos días, Walter, otro que nos va a acompañar seguramente en el Fan Zone oficial, ya que Cali queda ahí al lado, ¿no?
1: Por supuesto.
0: Sale el trabajo y una vez se instala en la Fan Zone de la Federación Colombiana de Fútbol y tu Radio Tiempo. ¿Qué más, Walter? Buenos días.
3: Gracias, buenos días para ustedes en cabina, Sammy, Tatán, buenos días oyentes de Radio Tiempo. Hoy es viernes 3 de julio del 2026, reparaciones de acueducto en el Sena, carrera tercera con 52 en La Unión, carrera 41B con 40 en Ciudad Pacífica, carrera 121 con 47 y en El Poblado, en la carrera 28G con 72M. Reparación de acueducto, Tatán, aquí en este sector del sur de Cali, en Ciudad Pacífica, en la carrera 121 con 47 energía, con reparaciones. En estos momentos el grupo operativo acaba de reparar sobre un sector del barrio Los Álamos, ya cuenta con el servicio de energía, está normalizado. Alumbrado público realizará la reparación de 15 luminarias en Mariano Ramos sobre la carrera 46 entre la Simón Bolívar y la calle 40. Se encuentra sin el servicio este importante corredor. Alumbrado público con reparación de 11 luminarias en Valle Grande, 10 luminarias en Ciudad Córdoba, 10 luminarias en la Lilio Mora Beltrán, reparación de 10 luminarias en Ciudad Meléndez. Alcantarillado, Sami, con limpieza de sumideros hoy en San Marino, Las Ceibas y Barrio Los Pinos. La gerencia financiera invita a los usuarios de Mora a ponerse al día con la flexibilización de los acuerdos de pago. Acudir hasta cualquier centro de atención habilitado hoy viernes desde las 7:30 de la mañana. En Cali invita a la ciudadanía a adoptar hábitos de consumo consciente y responsable en el ahorro del agua. Importante el ahorro del agua, porque todos pues debemos de ahorrar el preciado líquido. Siempre juntos, oyentes de Radio Tiempo, estamos recuperando a Cali, Sami, Tatam.
0: Así es, Walter, muchas gracias. Si quieres esta información, nos la puedes pedir ya mismo.
1: 326-628-895.
0: Son las 6:45 minutos y despertamos a tiempo con tu Radio Tiempo.
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0: Son las 7 de la mañana, 9 minutos. Es Andrés Cepeda y Yo Te Voy a Amar. Y a las 7:10, pues estamos despertando a tiempo con tu radio tiempo.
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0: 7:10 minutos en este viernes. Los viernes son especiales porque nos encanta hablar de alimentación saludable.
3: Siempre tenemos la oportunidad de hacerlo y es que Susana Arango nos acompaña y también nos hace como aterrizar en cuanto a algunos mitos, verdades que yo escuché, que mi tía me dijo, que yo leí. Porque ahora todo, pues uno lo saca de internet y toda la gente sabe y todos son conocedores, pero no hay que confiar en todo lo que dicen por ahí y es por eso que hoy pues vamos a salir de dudas.
0: Sí, por eso nuestra invitada especial de cada viernes, la nutricionista Susana Arango, nos va a sacar de dudas. Susana, muy buenos días, bienvenida a Radio Tiempo.
4: Hola, buenos días, ¿cómo están?
0: Excelente, felices de estar contigo en este viernes para desmentir algunas cosas que piensan las personas y de una vez decimos que los oyentes de Radio Tiempo pueden enviarnos esa curiosidad que tengan sobre la alimentación, ¿no? Eso que parece ser un mito o que para ustedes es una verdad y que posiblemente no lo es.
3: ¿Listo? Por lo menos yo tengo dos.
0: A ver.
3: Uno es que muchas de las chicas de redes sociales comienzan su día con agua caliente con limón. Uh-huh. ¿Eso ayuda o no ayuda?
4: Bueno, ahí hay parte de mito y verdad, porque el agua con limón en ayunas no adelgaza.
3: O sea,
4: no es decir, ningún alimento, ninguna bebida adelgaza por sí sola. Pero ¿qué sí sucede con el agua con limón? Como favorece la digestión, entonces si te pesaste antes de tu agüita con limón y después te pesas, después de habértela tomado, pues puedes estar pesando fácilmente 1 kilo menos. Entonces la gente dice, ay, no, me adelgazó, esto es genial, pero no es así. O sea, favorece la digestión, sí. ¿Que quema grasa? No, porque ningún alimento por sí solo lo
3: pero
4: hace.
3: Pero se siente rico.
4: Sí, sí.
3: Es como algo, como una caricia.
4: Es una caricia, sí.
0: ¿Y tiene que ser el agua tibia o caliente? ¿No puede ser al clima o frío?
3: O sea, la limonada.
0: ¿Limonada?
4: Bueno, sí, también puede ser una limonada.
0: Sin azúcar.
4: Pero sí, claro, sin azúcar.
3: A esa hora cae mejor caliente.
4: Sí, tibiecita, a esa hora tibiecita cae un poco mejor.
3: Y la
4: mejor.
3: Otra es que también se ha popularizado mucho el tomar agua, pero con una pizca de sal, de sal marina. ¿Eso para qué ayuda o es también un mito?
4: Pues realmente sirve mucho para hidratar, pero entonces aquí el tema es... Pues, ¿lo estás haciendo porque lo viste precisamente en una red social o porque estás deshidratado o porque crees que lo necesitas? Entonces, ahí es que tenemos que entrar a analizar porque muchas veces estamos haciendo cosas sin saber eso para qué sirve.
3: Sí, como que hagamos de todo a ver qué
4: sirve. Hagamos de todo, entonces me estoy hidratando, pero en realidad pues que ni siquiera necesites la pizca de sal, simplemente
0: claro,
4: necesitas
0: agua.
4: Tomar agua.
3: ¿Y cómo sabe uno si está deshidratado?
4: Pues ahí tienes que entrar a ver si se te dificulta recuperarte, si te sientes muy cansado, si te sientes fatigado, si todo el día tienes una sed constante. Entonces, la mayoría de las personas no están deshidratadas.
0: Claro, ¿y cómo sería bueno hidratarse de manera natural? Agua, obviamente, pero si ya tenemos un cuadro de deshidratación comprobado por una enfermedad o algo, ¿qué podríamos agregarle al agua para hidratarnos?
4: Por ejemplo, ahí

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1: Feliz viernes para ti que recién estás conectándote con tu Radio Tiempo, porque lo haces apenas llegas al trabajo, apenas abres tu negocio o apenas sales de casa, y lo que te encuentran, los que te encuentran y lo que tú te encuentras son los clásicos de Radio Tiempo.
2: Y toda la historia que hay detrás de tus canciones favoritas, que hoy, pues por ser fin de semana, tienen ese toque a un karaoke, a música que bailaste probablemente o que dedicaste, pero con una intención así bien chévere. ¿Cuál es la tuya? ¿Cuál es la que quieres escuchar? Ahí está nuestro WhatsApp listo para poder recibir tus mensajitos de voz al 320-6628-895.
1: Un viernes doble especial por el partido de Colombia en la noche, pero también porque en Cali el 3 de julio es una fecha especial y es la declaración de la independencia de Cali. No confundir con la fundación de la ciudad, que fue en 1536. Me explico. Todos sabemos que el 20 de julio de 1810, pues es el día de la independencia, sí, de Colombia. Sin embargo, aquí en Cali ya se había hecho una proclama 17 días antes, es decir, el 3 de julio de 1810, en un acta de ese día, en donde se reclamaba la autonomía de Cali de la provincia realista de Popayán. Esta sería también la manifestación que diera paso a la creación de las ciudades confederadas en 1811, lideradas por Joaquín de Caicedo y Cuero, quien lleva el nombre de la misma plaza, la Plaza de Caicedo. Entonces, hoy en Cali se celebra esa primera declaración de independencia de nuestro país, por eso el himno de nuestra ciudad dice precursora de la independencia. 17 días después, pues pasó lo que pasó en Bogotá y ya Colombia se independizó, pero entonces Cali dio el paso uno.
2: Ahí lo tienen, y qué bueno que sea hoy con la camiseta puesta de una vez, eso, dos por uno.
1: Y ponga la bandera de Cali en la ventana si quiere también, y a fin de mes, que sí es la fundación de la ciudad y el cumpleaños, pues la vuelve y la pone. Son las 8:17 en los clásicos de tu radio Tiempo.
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3: Buenas noches.

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0: Entra en mi vida. Ellos son Sin Bandera y son las 8:38 en Los Clásicos, la historia de tu Radio Tiempo.
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0: Con muchísimo gusto te la regalamos para que la cantes, para que la recuerdes. Y más hoy viernes, que vale la pena cantar a todo pulmón.
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6: Hola Radio Tiempo, ¿será que me pueden poner la canción de Chica de Humo? Gracias.
0: Claro que sí, disfrútala, cántala, súbele volumen a Los Clásicos de tu Radio Tiempo.
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0: ¿Cómo corre el tiempo? Ya son las 9 de la mañana, 17 minutos, y este mes de julio, a finales, el 25, Cali cumplirá 490 años de fundación. Ya en 10 años vamos a cumplir medio milenio.
3: Uf. Imagínese todo ese tiempo, todo lo que hemos pasado, todo lo que hemos aprendido, celebrado y demás.
0: Y entonces, por esos 490 años de Cali, pues este mes de julio, todo el mes de julio, hay programación especial para celebrar el cumpleaños número 490 de nuestra ciudad. De hecho, este domingo hay algo bien, bien interesante, porque habrá un avistamiento de aves, picnic ambiental, mural artístico y sesión de yoga este domingo 5 de julio desde las 6 de la mañana en el Ecoparque Lago de las Garzas. Esto es carrera 127 con calle 16.
3: Oiga, qué chévere aprovechar, ir con toda la familia también. Total. Es un plan familiar y de esta manera celebrar los 490 años.
0: Gratis, por supuesto, ahí los esperan. Ecoparque Lago de las Garzas. Si quieres la información, te la compartimos con mucho gusto.
3: 320-6628-895.
0: Y a las 9:18 seguimos recordando con los clásicos de tu radio tiempo.
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0: Gracias.
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0: Esto sí le pone sabor al viernes en los clásicos. La historia, Selena. Es amor prohibido y son las 9:36 en los clásicos de tu Radio Tiempo.
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0: No olvides, esta tarde 5:30 abren las puertas en el Parque de la Retreta, el Fan Zone oficial de la Federación Colombiana de Fútbol. No te pierdas la previa. La entrada es libre hasta completar el aforo, por lo tanto hay que llegar temprano para una buena ubicación. No te preocupes que sea 3 horas antes del partido, porque esas 3 horas se van volando con los shows que tenemos.
5: Claro, así que salga de la oficina y directo para allá, para que tenga un buen lugar, para que espere a sus amigos y la pase muy bien.
0: Y que gane Colombia esta noche, por Dios. Son las 9:37, ¿qué quieres escuchar? 320-6628-895.
6: Me escucho Radio Tiempo todo el tiempo. Por favor, me pueden complacer con la canción Lobo Doméstica de Joan Sebastián. Habla Geraldine desde Villarrica. Gracias.
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0: Marta Sánchez. Y esta canción es Desesperada. ¿Cómo están? Feliz viernes. Qué bueno saludarles y que estén bien y de buenas escuchando tu Radio Tiempo todo el tiempo.
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0: Quizá en tu negocio, en tu emprendimiento, de pronto haciendo compras a esta hora, algunos aprovechan esta hora para ir al gimnasio, el mercado, todo está realmente no tan lleno, ¿verdad? Y aprovechan que no haya tanta multitud para poder realizar muchas diligencias. De pronto en un banco, los audífonos puestos, escuchando desde la app de Radio Tiempo, los que también en la oficina de una hora en el computador van al explorador, ponen radiotiempo.co, seleccionan Cali y ahí nos escuchan también, por supuesto. Así que bienvenidos también y a los que nos siguen en redes sociales, a los que nos escriben cantidad de veces y cada que lo hacen lo valoramos. Y es un privilegio y un lujo para nosotros. Para mí lo es, desde este momento, acompañarte a las 12 en punto en la tarde hoy viernes con tu Radio Tiempo 89.5 todo el tiempo, porque más adelante cantaremos música de Vacilos, viene más adelante música de Piso 21, Morat también. Si hay una canción que te haga feliz de viernes para cantarnos, para bailar, déjame saber a través del 320-6628-895. Yo soy David Silva, @soydavidsilva es mi cuenta de Instagram, y ya vengo a recomendarte un montón de planes para el fin de semana, porque además no podemos ser ajenos. Hoy se respira amarillo, azul y rojo. Colombia frente a Ghana por los 16avos del Mundial 2026. Así que prepárate, porque esto y mucho más voy a contarte a lo largo de esta mañana. Es viernes, fin de semana, con tu Radio Tiempo todo el tiempo.
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0: Y con música de Carin León, esta canción es Desde que te tengo.
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0: Una despedida no siempre trae el caos, la tristeza, la desolación. Bueno, en algunas ocasiones sí, pero no siempre. A veces una despedida también termina trayendo motivos de felicidad a tu vida, porque ya no tienes una persona que te ancla, sino que estás solo o sola para poder ver mejor el panorama y de ahí nuevamente en adelante empezar a pensar sobre ti, sobre tu vida, tus planes, y tal vez todo empieza a mejorar. Pero tal vez muchos hoy se preguntan si lo que hoy están sintiendo en esa relación de pareja, que no saben si soltar, que están a punto de pensar si terminan o no, es una relación de amor o una relación de dependencia. Y se preguntan, se confunden, pero si él me dice que no me quiere, pero al día siguiente me prepara el desayuno, o de pronto si ella me dice que no me ama, pero al día siguiente, no sé, me invita a comer, me lleva realmente a los planes que me gustan. Entonces me confundo, o sea, ¿estoy en una relación de amor o estoy en una relación de dependencia? Te lo has preguntado muchas veces, ¿verdad? Yo tengo 10 preguntas que tienes que hacerte tú misma si en este momento quieres también descifrar si estás en una relación de amor o una relación de dependencia. Si quieres hacerte esas 10 preguntas y quieres al final concluir si lo que hoy estás sintiendo es amor o dependencia, déjame un mensajito ahí interno por Instagram @soydavidsilva y te ayudo a descubrir si lo que realmente hoy sientes es amor o dependencia. ¿Estás en una relación de amor o dependencia? 10 preguntas claves para que lo puedas descubrir y además que te hagas las preguntas correctas y distingas del amor sano a la dependencia emocional. Hay un paso gigante y hay una forma de descubrirlo. Si lo quieres, te comparto este ebook, lo he creado para ti y que realmente sea de mucha utilidad para todos los que hoy se preguntan en qué tipo de relación estoy. ¿Estaré sintiendo amor o estaré sintiendo dependencia? Mensaje por interno en Instagram @soydavidsilva y te comparto este ebook. Por ahora, momento de continuar con música en esta mañana de viernes de fin de semana. Por ahora, Piso 21, Marc Anthony VL. Esta canción es Volver.
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0: Antes que el tiempo se vaya con Fonseca y Juanes, 10:40 minutos, mañana de viernes, de fin de semana. Espero que realmente hoy en tu corazón haya tanta paz y tranquilidad. De hecho, espero que realmente el día de hoy sea un buen inicio de fin de semana para ti, arrancando un nuevo mes, primer fin de semana del mes de julio. Y por supuesto, entendiendo lo que decía hace muy poco, que hoy la mejor decisión y mejor regalo que puedes darte es ser sincero y honesto con lo que está pasando realmente en tu vida actualmente. Para todas las mujeres que hoy se preguntan si definitivamente están en una relación por las razones correctas o las que son incorrectas, ¿están por amor, porque realmente aman de verdad, o porque están dependiendo de la persona con la que están? Yo tengo un ebook y ya lo he compartido y lo sigo compartiendo y regalando para todos los oyentes que hoy lo necesitan, que hoy necesitan tomar esa decisión, más porque esto va coherente con lo que siempre hablamos al mediodía en nuestro SOS Radio Tiempo. Me dejas un mensajito por interno ahí en Instagram, @soydavidsilva, y te comparto este ebook que he creado para ti, porque hoy viernes en la mañana
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0: Y con música de Carlos Baute, Marta Sánchez, Colgando en tus manos.

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4: 10:57, a las 10:57 y todo el tiempo.
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0: Vilma Palma, Vampiros con Auto Rojo, fin de semana, viernes, qué bueno ser tu compañía todo el tiempo, quédate con nosotros.
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0: 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Lindo que cantemos juntos las canciones de Radio Tiempo en esta hora, más adelante con Andrés Cepeda, con Maluma, con Shakira y por supuesto con todas las canciones que hoy necesitas para disfrutar tu fin de semana de una forma maravillosa y especial, de una forma inolvidable como siempre decimos aquí, y yo deseo que estés bien y de buena. Soy David Silva, me encanta que además en este primer fin de semana del mes de julio tengas muchos motivos para celebrar, pero sobre todo tengas muchos motivos por agradecer. Yo soy David Silva y me encanta hoy viernes ser tu compañía todo el tiempo en tu Radio Tiempo.
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0: Y con música de Carlos Vives, la canción es Te Dedico. 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

¿Cuál es ese amor que te complica la vida o te la complicó? Que tú digas, no, el amor que me la complicó se llamó Andrés, se llamó Felipe, no, era Ricardo. Los David nos comportamos siempre bien, tenemos buena conducta, 10 de 10. Pero sin embargo, pienso yo que muchas veces en la vida de esos amores que son tormentosos, tóxicos, que son dependientes, como lo decía la hora anterior, de esos también aprendemos. Entonces también ese camino que llevas, agradece porque ese tipo de personas también han sido indirectamente maestros de vida para ti. Por eso hoy sí necesitas sí o sí diferenciar de lo que estás sintiendo, de lo que realmente estás viviendo. Sería buenísimo que tú cambies hoy la perspectiva y tengas claro que siempre vas a encontrar en estas 10 preguntas que tengo en un ebook que he compartido el día de hoy y lo estoy entregando a todos los oyentes que hoy necesitan tomar decisiones. En esas 10 preguntas vas a entender si lo que sientes y la relación en la que estás es una relación de amor o dependencia. Y te lo comparto justamente a través de Instagram, un mensaje por interno, @soydavidsilva. Ahí me lo dejas un mensajito y te comparto el ebook que he creado para ti, porque a las 12 en punto hablaremos de esto, de esas historias de amor, de esas historias de dependencia, de esas historias que al final terminan siendo hoy transformadoras, pero que en su momento también nos generaron o nos están generando cierto trauma o cierta tristeza. Pero al mediodía, cuando lleguemos con nuestro SOS Radio Tiempo. Just

Morat con tu cárcel. Ahora tenemos las 11:42 cerrando esta mañana y además preparándonos para las historias del mediodía en nuestro SOS Radio Tiempo. Ustedes son parte de la comunidad de oyentes y tal vez me pongo en la tarea de pensar que si hoy también tienes un deseo y es cambiar tu historia, es hacer algo diferente con tu vida, te aseguro que el primer paso es empezar a cambiar tu forma de pensar y solamente hasta ahí vas a encontrar absolutamente una decisión que solamente dependa de ti. Voy a estar leyendo y estar escuchando tu historia porque al mediodía es el espacio favorito de muchos de los oyentes que nos escuchan todo el tiempo en Radio Tiempo. Nuestro WhatsApp 320-66-28-89-5, mañana de viernes.

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4: 11:57, a las 11:57 y todo el tiempo.
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0: Es el momento perfecto de abrir el corazón de muchos de los oyentes que nos escuchan y saber que realmente hoy tenemos muchos motivos para agradecer y festejar, para celebrar. Cuando agradecemos tenemos muchos motivos para multiplicar bendiciones y deseo que en tu corazón nunca, nunca esas bendiciones dejen de aparecer y que tampoco las des por sentadas. Que sigas viendo tu vida con ojos de turista porque siempre en tu vida vas a encontrar una razón para agradecer lo que tienes, lo que vives y lo que eres. Todo se lo debemos a Dios. Me encanta saludarte, soy David Silva. Qué bueno que estemos juntos, mediodía de viernes. Hoy no es un día cualquiera, hoy juega la Selección Colombia después de las 8 en punto. Con ese deseo de pasar octavos, no hay que minimizar al rival. Gana, tiene lo suyo, nos puede complicar, pero también tenemos lo nuestro. Y a eso le apelamos, a eso le apostamos y en eso creemos. Ojalá sea ese resultado que tanto queremos, esa victoria que nos permita todavía mantenernos con vida y pasar a la siguiente ronda del Mundial 2026, a octavos de final. Pero mientras tanto, concentrémonos a lo que vinimos. Y mucho gusto, arroba soy David Silva, esa es mi cuenta de Instagram. Estoy listo para escucharte y leerte. Este espacio es para ti y para todos los que hoy por hoy necesitan hablar de lo que sienten y necesitan tomar decisiones.
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0: Aquí estamos y con la historia. De María Camila, que me escribe, aquí la tengo ya. Venga, que se me ha perdido un poquito la historia. La historia de María Camila, hace muy poco me escribe, me dice lo siguiente, y atención oyentes, porque ustedes también tienen la posibilidad de dar ese consejo a quien hoy necesita escucharlo y además ser parte de esta comunidad de oyentes, esta red de apoyo para quien hoy lo necesita. Ese es nuestro SOS Radio Tiempo, por eso es el título de ese espacio. Dice María Camila: David, necesito un consejo tuyo. Te cuento que llevo 12 años viviendo con el papá de mis dos hijos, pero la verdad siento que por momentos son más los momentos malos que los buenos. Me maltratan mucho, o me ha maltratado físicamente como verbalmente, pero cada vez peleamos, él sabe cómo convencerme para que lo perdone. Se vuelve detallista, se vuelve cariñoso, pasan los días y obviamente vuelve a lo mismo, a pegarme o a tratarme mal. La verdad, yo siento que ya no puedo más. Ya no puedo más y no sé, yo la verdad, pues no tengo a dónde ir porque vivo en la casa como ama de casa, no tengo un empleo y quisiera encontrar uno para salir adelante y sacar a mis hijos adelante. A la vez, no sé por qué no puedo dejar ir este hombre de mi vida que me ha hecho tanto daño. La verdad, no sé si sea más la costumbre, sea fuerte la costumbre que el amor, pero yo ya no quiero seguir ahí, David. No sé si dejarlo o seguir aguantando por amor a mis hijos y esperar a ver si pasando el tiempo en algún momento Dios logra cambiarlo. 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
0: María Camila no tiene un empleo y admite ya no aguantar más una relación de maltratos, verbal y física, donde este hombre ha hecho con ella lo que siempre ha querido. Y hoy por hoy se lamenta aguantar y soportar todo lo que hasta ahora ha soportado. Ella no tiene un empleo, pero quiere salir adelante por ella y por sus hijos. Pero también se pregunta y se plantea, en esta estabilidad, ¿vale la pena más soltarlo o aguantar por mis hijos? Que no les falte nada, porque yo en ese momento no puedo ofrecerles lo que sí le ofrece el papá. ¿Qué vale más?

0: pesa más? ¿La tranquilidad personal de esta mujer que hoy ya sabe en el corazón no aguanta un maltrato más? ¿O vale la estabilidad de tus hijos? ¿Vale y pesa más esa tranquilidad de que a tus hijos no les falte nada? Yo siento que Dios pone personas y circunstancias desafiantes, pero al mismo tiempo maravillosas, para uno salir de la zona de confort. Y estoy seguro que si esta mujer lo cree, será imparable. Y ni este hombre, ni nadie más, podrá hoy decirle qué hacer, ni volverá a manipularla. El tema es que él ya sabe cómo convencerla y ha logrado que realmente ella termine creyendo que ese hombre tal vez es el único hombre que se fijaría en ella y que la aceptaría tal cual. Porque hoy hablamos de una persona que tiene un nivel de amor propio muy bajito. Pero créeme que tu felicidad y tu tranquilidad, como la de tus hijos, un ejemplo que está viviendo todos los días, no merece quedarse en una relación así. ¿Qué harías tú? ¿Qué permitirías tú que en tu vida cambie hoy por hoy? Si está allí al alcance de tus manos la felicidad, ¿qué harías tú para conseguirla? 320-6628-895. David, mi consejo para María Camila, este. ¿Debe soltar? ¿Debe aguantar por sus hijos? ¿Qué decisión debe tomar? 320-6628-895. Nuestro SOS Radio Tiempo está al aire. Ya vengo con comentarios, vengo con opiniones, mi consejo final y el punto de cierre para esta historia que hoy nos acompaña en este viernes en tu Radio Tiempo, todo el tiempo.
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0: 12:40 minutos y por supuesto la música en tu Radio Tiempo al mediodía con las historias de nuestro SOS Radio Tiempo.
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0: ¿Qué hacer en la historia que nos plantea María Camila, viviendo una relación de maltrato, pero además sintiendo que de ahí no va a poder salir a menos que ella se ponga las pilas y sepa todo lo que vale? Porque cuando sepa todo lo que vale, no va a permitir que un hombre le diga qué hacer y qué no, porque tiene el poder de poder conseguirlo por ella misma, sino que ella se encuentra hoy en una idea en la que no lo ve tan fácil, porque uno depende de este hombre económicamente, ya es ama de casa, no tiene empleo, y siente que tal vez es el único hombre con el que puede ser feliz, el único que la acepta tal cual, y por eso de una u otra forma ha normalizado el maltrato. ¿Qué harían ustedes en el caso de María Camila?
3: Hola, David. Mi consejo para María Camila. Bueno, el caso de ella es el caso de miles de mujeres en este país y en muchos países del mundo que por depender económicamente de su esposo y emocionalmente, por el apego emocional, soporta el maltrato físico y emocional, lo que no debería suceder nunca jamás. Porque además está en juego el bienestar emocional de sus hijos, no solo el de ella. Debe de reflexionar y pensar que es una mujer con todas las capacidades. Y como lo decía, miles de mujeres han salido adelante también con sus hijos. Han luchado y han sacado adelante a sus hijos sin necesidad de soportar un hombre maltratador.
0: Imagínate.
3: Una persona que le hace daño a ella y a sus hijos. No porque el maltrato sea para ella, no quiere decir que los niños no estén sufriendo. Eso los marca para toda la vida. Bueno, que vaya buscando la manera de ser
0: salir.
3: Productiva. Hay actividades que uno puede hacer desde la casa, vender cosas, alimentos, en fin, hacer costuras, lavar y planchar a domicilio. Son tantas actividades que se pueden hacer.
0: Cuando uno quiere, puede.
3: Para poder ser un poco más productiva.
0: Completamente de acuerdo contigo. Gracias por dejarnos, obviamente, tu opinión. María Cristina, por acá dice Elizabeth. David, para el SOS de hoy, yo siento que ella debe huir de ahí. Uno puede sacrificar la felicidad por los hijos. Ellos crecerán y se irán en cualquier momento. Todos merecemos ser felices. Yo escucho Radio Tiempo todo el tiempo. Diego por acá me dice, David, mira, para ella, para María Camila, no tiene por qué aguantar. Que vaya a Casa Matria en San Fernando, ahí le prestan todo el apoyo, asesoría y desalojamiento mientras normaliza su situación. Perdón, queda en el norte, dice Diego, pero que es importante que ella no aguante quedarse en una relación así. Por acá dice David, eso lo dice Isa, la verdad, yo pasé por ahí. Y sí esperé a que mi hija terminara su universidad, después de eso ya me deshice del miedo a que algo le faltara, ya que ella se valía por sí misma. Hoy en día vive feliz y tranquila, y gracias a ese sacrificio, entre comillas, que yo hice al quedarme por ella, me retribuye en mi sustento absoluto. Yo escucho Radio Tiempo todo el tiempo. Es que hoy el miedo te puede proteger, pero también te limita. Y ese miedo te limita a quedarte allí pensando que nunca vas a lograr una oportunidad para poder ser feliz, que no la mereces, que no vas a encontrar a alguien, que las formas o los métodos no están allí para poder serlo. Pero te aseguro que realmente vas a poder encontrar en eso que te limita, en esa fortaleza que tienes dentro, de volver a encontrarla, la confianza en Dios, para que tú hoy te des cuenta que una relación así no la mereces, que no, ni siquiera tienes que huir, es que necesitas salir de allí para que todo cambie. Pero muchas veces, y como lo decía en la mañana, algunos hoy sienten que están en esa relación de pareja, en ese matrimonio, por amor, y otros sienten que están por dependencia. Y tú dices, pero ¿cómo me doy cuenta? Porque es que podemos pasar de sentir amor y confundirlo con la dependencia. Es decir, que tú sientas que con ese hombre lo tienes todo, entre comillas, y si no lo tienes, no tienes nada. Te lanzas a la deriva de decir hoy, si no es con él, no es con nadie. Y aún así aceptas los maltratos, como le pasó en el caso de María Camila. Yo no quiero que tú hoy te quedes en una relación por dependencia, por costumbre, por gratitud, por los hijos, por la estabilidad económica. Yo quiero que tú seas feliz. Yo quiero que tú hoy vuelvas a recuperar tu valor. Yo quiero que tú te des cuenta que quizá no lo estás validando en tu mente y sientes porque esa vocecita interna te está diciendo mentiras. No, si ya lo has pensado, si lo estás hoy teniendo en tu mente, es porque realmente está pasando algo contigo que va incoherente a lo que estás viviendo. Entonces, lo que tú piensas no lo ves reflejado en la realidad, y cuando esas dos realidades, entre comillas, están hoy distintas una de otra, es donde uno dice, ¿a qué le hago caso? ¿A qué apelo? ¿A creer a lo que estoy viviendo o a lo que mi corazón me está diciendo? Y seguramente tú piensas que en tu relación todo está maravillosamente bien, y resulta que en tu pensamiento empiezas a concluir y a descubrir cantidad de cosas que te dicen, no, fíjate que no es así. Por eso yo no quiero que hoy te quedes en una relación por dependencia. Ahora, si estás en la confusión todavía de pensar, David, ¿cómo me doy cuenta si estoy luchando en esta relación, si estoy viviendo mi relación de pareja desde el amor, o realmente yo lo que siento es dependencia? O sea, ya a mi esposo lo estoy viendo, o a mi novio lo estoy viendo ya como mi mejor amigo, como mi roomie, pero no como el amor de mi vida, como mi compañero de vida, como mi coequipero. @soydavidsilva. Me dejas un mensaje interno por Instagram y te comparto un ebook en el que vas a identificar si lo que sientes en esa relación de pareja, si estás actualmente en una relación de pareja de amor o dependencia. Si esto te tocó, espero tu mensaje y obviamente poder compartirte este ebook que he creado para ti. ¿Amor o dependencia? ¿En qué relación estás? Ahí te lo comparto. @soydavidsilva. Por ahora, momento de continuar con mucho más en este mediodía. Es nuestro SOS Radio Tiempo.
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0: como un idiota sigo buscando. Morat y Dana Paola, llegamos a la 1:16 minutos. Nuestro SOS Radio Tiempo está al aire. Ya mismo para cada uno de los oyentes que nos escuchan en este viernes.
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Bienvenidos a esta hora de historias en nuestro SOS Radio Tiempo. Un placer saludarte, acompañarte donde estés. No estás solo, no estás sola, todo lo contrario, tenemos la posibilidad hoy de hablar de lo que sentimos. Y gracias a todas las historias que nos dejan los oyentes de Radio Tiempo a través del WhatsApp 320 66 28 80.

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2: Préstale mucha atención a esta historia. Me la escribe Diana diciéndome lo siguiente. Me dice: David, yo escucho Radio Tiempo todo el tiempo. Necesito tu ayuda. Le encontré unas conversaciones a mi esposo. Lo enfrenté, pero no sé qué hacer. Llevamos 18 años juntos y 5 años de casados. Tenemos 2 hijos y la verdad, David, no sé qué hacer. O sea, no sé si seguir luchando con esta relación o terminar todo. Me gustaría escuchar tu opinión y la de los oyentes. Él me dice que solo son conversaciones y no ha pasado nada. Eso me dice él. Pero la verdad mató mi confianza, David. Entonces me gustaría escuchar tu opinión. Yo le pregunto a ella: bueno, Diana, ¿y qué tipo de conversaciones encontraste? Entonces me dice: las conversaciones, David, decían: te quiero ver. Ella le decía que pues no se podía, no podía. Y él le decía a ella que si la mandaba a recoger o se veían otro día. Él me dice, David, que solo hablaban, que no hubo cama. Pero yo no sé si creer si me está diciendo la verdad o por el contrario me está mintiendo. ¿Qué hacer en esa situación, David? Yo escucho Radio Tiempo todo el tiempo.
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2: Es que no solamente la conversación, es la matada de confianza que se llevó la relación cuando ella encontró esos mensajes. Él puede decirle: sí, no nos vimos. Puede haber sido una sola conversación, pero mató la confianza. Y ya ella realmente no se siente igual en la relación. Por eso está dejando su historia. Y hoy Diana se pregunta si, viendo esa conversación, él ya tenía la intención de verse con esa mujer. Aunque no se haya visto, tenía la intención. Y eso no le quita ni le baja el delito. ¿Qué harían ustedes ante un hombre cuya conducta hoy está explícita en lo que nos acaba de contar Diana? ¿Ustedes continúan o no? ¿Ustedes creen que se puede sostener un vínculo desde la sinceridad, desde la reparación, desde la terapia de pareja? ¿O por el contrario creen que aquí lo mejor es terminar y decir adiós? Son 18 años de relación, 5 años de casados, 2 hijos. ¿Vale la pena continuar? ¿Creen ustedes que hay suficientes bases o por el contrario ya esa falta de respeto habla realmente de un hombre desleal? Quiero que me cuentes. El consejo para Diana lo puedes dejar ahí mismo a través de nuestro WhatsApp 320-6628-895. Me dices: David, mi consejo para Diana, este. ¿Qué harías tú, mujer? Si te ha pasado algo similar, ¿qué hiciste tú? ¿Y dónde encontraste tu punto de equilibrio, tu punto de tranquilidad? Ahí espero tu comentario, opinión. Ya vengo con el mío, además, cerrando esta historia, por supuesto, al mediodía en nuestro SOS Radio Tiempo.
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0: Llegaste en el momento correcto y eso es bonito decirte hoy. Te doy las gracias, Santiago Cruz. Llegamos a la 1:41 minutos en tu radio tiempo todo el tiempo.
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0: la historia de Diana, que además nos deja en puntos suspensivos encontrando una conversación de su esposo con otra mujer. No se han visto, le dice él, pero finalmente ella siente la confianza acabada completamente. No sabe qué hacer porque finalmente son 18 años juntos, 5 años de casados, 2 hijos, y para ellos eso suma. Y no sabe si terminar o simplemente hoy continuar luchando en esa relación de pareja. ¿Qué harías tú? Quiero preguntarte.
1: Hola, David. Yo escucho Radio Tiempo todo el tiempo.
0: Saludos para ti.
1: Mi opinión o mi sugerencia para la persona del SOS es que mucha gente le va a decir, ay, piensa en los años, en los hijos y tal. Listo, sí. Y la confianza, pues cada que ese hombre se vaya a demorar, esté con el teléfono, ella ahí mismo va a saber o se va a imaginar que está hablando con otra persona, ¿sí? Las infidelidades son muy normales en las relaciones, perdón, normales no, frecuentes, ¿sí? Y luego nos hacen pensar que no, que tenemos que perdonar, que por los hijos, que por este, pero eso es una falta de respeto. Porque la mayoría de mujeres no somos infieles, porque ellos sí lo tienen que hacer. Y en mi caso, me daría pavor, es el tema de una enfermedad, porque al final el hombre, cuando es así promiscuo, que está con, que tiene su esposa y tiene que, la necesidad de estar con otra persona, ¿a mí quién me va a asegurar que se va a cuidar físicamente? Te viene y Dios no lo quiera, te pega alguna enfermedad, la esposa está en la casa, tal. Yo sé que es muy duro,
0: Bastante difícil.
1: La costumbre es más fuerte que el amor. Se van a pasar unos meses terribles, pero luego vas a decir, era la decisión correcta. No hay que normalizar ni hay que perdonar una infidelidad. Bueno, la perdona sí, pero pues te alejas de esa persona porque eso se llama deslealtad. O es que las mujeres hacemos eso cuando estamos con nuestros esposos enamoradas, ¿no? Entonces, no, deslealtad. Pero bueno, yo sé que esto que estoy diciendo es muy difícil, muy pocas mujeres lo hacen, pero es lo que deberíamos hacer.
0: Y creo que tú has dado un punto muy clave y estoy seguro que ha sido la voz de muchas mujeres que hoy han pasado por una circunstancia parecida, si lo viviste también, porque realmente pones de manifiesto el valor que tienes como mujer y que tú hoy, tal vez siendo leal a una persona, esta persona no lo es contigo. Ya había una intención de esta persona en querer encontrarse con esta mujer. No lo logró, pero había intención. Y eso ya realmente deja de manifiesto que esa persona sí o sí estaba buscando, a como diera lugar, poder encontrarse con esa persona. Y que no se le dio, pero que finalmente, afortunadamente, esta mujer se dio cuenta a tiempo para poder hoy revertir quizá una decisión a futuro de los planes que tenía y de la confianza que hoy está completamente destruida. Espero que en el caso hoy de Diana sepa tomar esa decisión que le ayude hoy a manejar la ansiedad que tiene de saber que tiene al lado un hombre, más allá del tiempo compartido, que quizá hoy nunca la ha valorado y que solamente hasta ese mensaje ya se dio cuenta.
2: Hola, David. Hola. Mi consejo para Diana. Bueno, es una relación de 18 años, hay 2 hijos. Es decir, que ha sido
0: 2 décadas.
2: Digamos que estable en el tiempo. El encontrar conversaciones donde hay como muy evidente que él no está pleno en su relación, por eso busca la compañía de otra persona, pues es una alarma para ella.
0: Total.
2: Lo que debe hacer es sinceramente hablar desde el corazón, abrir su corazón con él y que él lo haga sin reproches, sin insultos, sin gritos, nada, con el mayor de los respetos, plantearle en dónde cree él que falta algo, sincerarse para que él también lo haga y determinar si realmente él no está feliz, pues tomar la decisión entre los dos o continuar con la relación dándose una segunda oportunidad, aunque definitivamente la confianza se haya perdido.
0: Sí, no será la misma confianza no será.
2: Terminar la relación, lo que genera problemas a nivel emocional en ella y en sus hijos. Pero si ella se siente mejor sola, pues que lo haga también, es válido. Desde ese punto de vista también es válido. Pero primero, la sinceridad. Y que se ame mucho, porque si uno no se ama, no se respeta, pues no puede esperar lo mismo de los demás.
0: Completamente de acuerdo contigo. ¿Sabes qué? Siento que cuando se habla y realmente hay una disposición de recuperar la relación, sí se puede hablar de qué nos pasó en esta relación. Porque quizá de pronto ella también tenga vacíos y tenga incluso situaciones que de parte de él, él como hombre está fallando. Y creo que aquí no se justifica que si él, por ejemplo, tenía una situación de inconformidad en la relación, haya sido infiel o esté buscando algo por fuera. Porque al final esto habla más de las ganas de solucionarlo por fuera que de las ganas de reparar y construir juntos. Porque esa comunicación quizá puede venir ahora mismo de hablar sobre lo que siente y no de esperar a que una tercera persona te lo hiciera ver por fuera. Y que en este caso tu esposa se enterara realmente de lo que tú estabas intentando hacer. Porque al final no se logró, pero estaban las intenciones, claramente. Entonces, si me preguntas, yo diría, qué bueno que tú puedas hablar, sí, de lo que estaba pasando en la relación. Quizá las cosas no estaban funcionando bien, pero no propiamente para reparar y continuar, sino para darte cuenta el hombre que tienes enfrente. Porque el que él haya buscado esa oportunidad por fuera no siempre hace culpable a la mujer que hoy, por ejemplo, es leal en su matrimonio y que está pensando que la persona con la que está también está obrando de la misma forma. Pero sea como sea, Diana, quédate con la decisión que a ti te genere paz, con la decisión que a ti te genere esa tranquilidad y que permita que de aquí en adelante tú estés feliz sin atormentarte si escribe, si llama, si se demora, si está con alguien, que para dónde va, porque al final te quita la tranquilidad. Tú tener que mentalmente desgastarte pensando qué hace, a quién escribe, estará siendo leal, estará haciéndome fiel. Creo que todos nos merecemos una relación completamente diferente. Por eso espero que tomes la decisión que finalmente te genere paz en este momento. Llegamos a la 1:47, yo me despido. El próximo lunes estamos de vuelta con nuestro SOS Radio Tiempo. Nuestro WhatsApp ahí activo para que nos dejes tu historia siempre, compartas con nosotros este mediodía. Si no sabes si lo que sientes, si estás en la relación que hoy estás, no importa que me digas, David, llevo un año, 5, 10, 15, es un noviazgo, es un matrimonio, ¿te has preguntado en alguna vez de tu relación si lo que sientes, si la relación en la que estás es una relación basada en el amor o basada en la dependencia? Yo tengo 10 preguntas claves que te van a confrontar y que te van a ayudar a tomar la decisión y a ubicarte en el punto en el que debes estar. Y te las comparto en un ebook que he creado para ti y lo he creado como una herramienta para que lo identifiques y para que tomes una decisión beneficiando tu amor propio. ¿Dónde te lo comparto? Si me dejas un mensaje por interno ya mismo en Instagram, @soydavidsilva, @soydavidsilva, te comparto este ebook que quiero que tengas a la mano para que puedas tomar una decisión que beneficie tu amor propio, ¿vale? Yo me despido, que tengas un buen fin de semana, que estés bien y de buenas. Mañana, por supuesto, a las 10 en punto de la mañana nos encontramos en las 21:00 de Radio Tiempo con muchas sorpresas. Ahí les anticipo, con muchas sorpresas y, por supuesto, el próximo lunes de vuelta con nuestro SOS Radio Tiempo.
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3: 1:57, a la 1:57 y todo el tiempo.
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0: es felicidad cuando uno está enamorado. Qué bello es estarlo. Enrique Iglesias, cuando me enamoro en tu Radio Tiempo.
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0: 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Y es viernes y tu Radio Tiempo lo sabe. Sabemos que necesitas canciones que te pongan a cantar y a disfrutar en el fin de semana. Un viernes además distinto, un viernes con ansiedad un poco, ¿no? Muchos, la mayoría, ya con la camiseta de la Selección Colombia puesta desde muy temprano y contando las horas porque a las 8:30 rodará el balón en Kansas, donde Colombia jugará contra la selección de Ghana en búsqueda de clasificar a los octavos. Estamos en 16avos hoy. Tendremos la oportunidad de clasificar una ronda más en el Mundial y lo vamos a hacer juntos porque juntos lo hicimos mandando buena energía el pasado 17 de junio contra Uzbekistán, luego contra la República Democrática del Congo, luego contra Portugal. Nos reunimos los mismos en el mismo lugar, en el Parque de la Retreta, que es el Fan Zone oficial de la Federación Colombiana de Fútbol, y hoy no va a ser la excepción. Dicen muchas cábalas por ahí que cuando la selección gana, uno tiene que repetir lugar, personas y hasta camisa. Eso dicen los supersticiosos del fútbol. Así que nos vemos más tarde. Lo importante es que no hay que reclamar boleta. Allá simplemente se llega, es entrada libre, obviamente hasta completar el aforo. Así que la recomendación es que llegues 5 de la tarde, ¿sí? Si puedes. O lo más temprano que puedas, que total y no te vas a aburrir porque vamos a tener una gran cantidad de espectáculo, show y calentamiento previo antes del partido. Así que allá nos vemos esta tarde para alentar esta noche a la selección con tu Radio Tiempo todo el tiempo.
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0: es de esas canciones hermosas para dedicársela a aquella persona con la que quieres compartir el resto de la vida y decirle: yo te prometo que te voy a demostrar que voy a hacer lo mejor en tu vida. Y por eso te dedico esta canción, Fonseca, y esta canción la cantas con el corazón. Hoy viernes en tu Radio Tiempo, la emisora que tú escuchas todo el tiempo.
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0: Bueno, Shakira con Soltera. Vamos calentando motores para el partido de esta noche de la selección con buena música en tu Radio Tiempo.
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faltar Morat, no puede faltar su buena vibra, su buena música, y complementados además con Silvestre Dangond en esta canción, pues espectacular, un gran éxito para esta tarde de viernes, lo poco que yo quiero, y es un viernes en el que estamos todos juntos, unidos, con el mismo objetivo, el partido de esta noche. ¿Cuánto crees que queda? Cuéntamelo. Podemos conversar en el 320-6628-895 mientras recordamos este clasicazo de viernes. Con una guitarra increíble de Santana, Maná, Corazón Espinao en tu Radio Tiempo, todo el tiempo. 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
3: Son las 2:57 en la tarde y todo el tiempo.
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0: Es una canción de viernes con Carlos Vives, ella es mi fiesta. La selección es nuestra fiesta esta noche de viernes y antes de la previa es con tu radio tiempo.
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0: Bueno, ya faltan nada más 5 horas y 18 minutos para el inicio del partido, pero muchos ya están empezando a listarse para irse para el Fan Zone, donde nos vamos a encontrar en instantes para comenzar la previa como debe ser antes del partido de Colombia, que es a las 8:30. Parque de la Retreta, Fan Zone oficial de la Federación Colombiana de Fútbol y tu Radio Tiempo. Y allá vamos a pasarla muy bien, tal como lo hemos hecho los 3 partidos anteriores. Pero mientras tanto, te invito a escuchar música de Alejandro Fernández. También llega Juan Luis Guerra, Ricardo Arjona y música de Vilma Palma de Vampiros, porque hoy es viernes y los viernes y todo el tiempo.
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sé que las he escuchado en redes, ¿no? En Instagram, en TikTok, es viral por esta época de mundial y de la selección y del sentimiento patriótico que tenemos por estos días alrededor del fútbol, ¿no? Se llama Así de Rico. Y ahí está nuestra querida Juliana Velázquez, en compañía también de Juan Duque y de Emil Rousseff. Así de Rico, le vamos poniendo también el condimento musical a esta tarde que se va a convertir en noche de fútbol, en noche de Selección Colombia. Y claro, la gente está usando mucho esta canción Así de Rico para justamente mostrar no solamente coreografías en redes, sino también celebraciones de goles, de jugadas, hablar de fútbol y demás. Esta noche nos vemos, o no antes, porque yo voy a estar allá antes, animándote en la previa del partido Colombia contra Ghana. Te esperamos en el Parque de la Retreta para que animemos en el fanzone oficial de la Selección Colombia con tu Radio Tiempo todo el tiempo.

Bueno, yo creo que antes de juzgar, muchos hemos estado en esa situación alguna vez, ¿no? En la que permitimos que hagan prácticamente lo que sea con nosotros. No ponemos límites. Le llamamos amor a eso y no es amor, al contrario, es no quererse. Puede ser una obsesión, una dependencia emocional. Y es lo que le pasa a Ricardo Arjona en su canción, que el problema, él lo quiere ver en el exterior, en la otra persona, pero realmente el problema está en él. Ricardo Arjona, un gran artista que nos encanta escuchar y cantar todo el tiempo en tu Radio Tiempo. 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Bueno, vamos a calentar motores de una vez con alguito. Fondo profundo, ¿ok? Para bajarle a los nervios.

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3: Son las 3:54 en la tarde y todo el tiempo.
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0: Si hablamos de actitud de viernes, un artista que siempre está actitud de viernes es Luis Miguel y que nos ha dejado unos clásicos para apenas comenzar bien el fin de semana y motivarnos porque va a ser un fin de maravilloso, empezando por este viernes que sabemos que está espectacular y que vas a acompañar con la música de tu Radio Tiempo.
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0: Bueno, hoy no sé si cafecito es esto. Yo creo que más bien es otra cosa. Algunos ya por ahí destaparon al menos una cervecita porque empiezan los nervios como a incrementar la ansiedad. Pero bueno, faltan 4 horas y 17 minutos para que comience el partido de Colombia. Y falta apenas una hora larguita para que abramos las puertas del Fan Zone en el Parque de la Retreta. Ahí, en todo el Boulevard del Río, está la Fan Zone, la casa de la Cele, la oficial de la Federación y también de tu Radio Tiempo. Ahí nos vamos a encontrar en minutos nada más. Mientras tú llegas y mientras yo llego, vamos a cantar con Alejandro Sanz, con música de Andrés Cepeda y también Julieta Venegas en tu Radio Tiempo, todo el tiempo.

0: Uf, esta bachata sí que lo pone uno a pensar en alguien especial, porque todos tenemos una pareja para bailar bachata. Una persona, como que parece que la bachata es uno de esos géneros que solamente encuentra uno una persona ideal. Sí, puede uno bailar bachata con cualquiera, entre comillas, que sepa bailar también, pero la química de la bachata solamente conecta con una persona. ¿Tengo o no tengo razón? Ahí estaba Romeo Santos con 7 días. Ya nos vemos, ya voy a arrancar para el Parque de la Retreta, al Fan Zone. Allá te voy a recibir en puerta para que nos ubiquemos y vivamos el partido de la selección hoy en la Casa de la Cele, el Fan Zone oficial de la Federación Colombiana de Fútbol. Ya abre sus puertas en una horita apenas y a las 8:30 vamos a celebrar muchos goles de Colombia contigo y con tu Radio Tiempo todo el tiempo.
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3: Son las 4:57 en la tarde y todo el tiempo.
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1: Son las 5 en punto. 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

Regresamos a casa con Tiempo de Luna y tu radio Tiempo 89.5. Feliz tarde de viernes. Feliz tardecita para los que en este momento salen de trabajo y corriendo para ver el partido de nuestra selección, que definitivamente es un plan, es el parche, es lo que hay que hacer. Veo demasiadas camisetas en las calles y eso nos encanta. Hay que vivir de esta manera el fútbol, hay que apoyar a la selección y por supuesto tendremos la invitación en el Parque de la Retreta. Tú llegas, no necesitas la boleta, te presentas, ojalá temprano, ojalá ya vayas para allá y la pasas muy bien con todos tus amigos y el fanzón de tu radio Tiempo 89.5 con pantalla gigante y obviamente toda la actitud. Y nos encantaría poder ser parte también de esta tarde noche junto a ti. Son las 5:18 minutos. Yo soy Sammy Rojas y te acompaño en este regreso a casa. En minutos vengo a contarte qué ha pasado en la ciudad, cuáles son las noticias más importantes y mucho más, porque de 5 a 8 siempre, de lunes a viernes, escuchas Tiempo de Luna en tu radio. 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

0: Todo lo que puedo ver en ti eres mi religión, mi bendición. Maná presente en esta tarde noche de viernes, porque escuchas tu radio Tiempo 89.5 todo el tiempo.
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0: ¿Qué ha pasado en la ciudad durante este fin de semana y lo que va a pasar? Porque tenemos una celebración, este cumpleaños de Cali además va a estar rodeado de actividades. Si te gusta la yoga, si te gusta un picnic literario, si te gusta el avistamiento de aves y la educación ambiental, te esperamos este domingo 5 de julio de 6 de la mañana a 11 en el Ecoparque Lago de las Garzas, ahí en la 127 con calle 16. Y justamente para poder darle apertura a esta celebración, donde además podrás disfrutar del avistamiento de aves, que es espectacular. Lleva tu cámara de paso, este picnic ambiental, el mural artístico y sesiones de yoga para que lo aproveches, lo vivas e invites a tus amigos y te vayas de parche. Este domingo, si quieres más info, cuéntame en nuestro WhatsApp 320-6628-895 y te paso toda la información. 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
2: 5:51 a las 5:51 y todo el tiempo.
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0: Tapia abre su historia y hoy nos envía un oyente su situación momentánea. Dice: hace poquito recibí la noticia que tanto había esperado. Me ofrecieron un trabajo en otra ciudad con un excelente salario y muchas oportunidades de crecimiento. El problema es que mi pareja no quiere mudarse. Él tiene un negocio familiar donde no puede dejar todo tirado y me dijo que una relación a distancia no funciona porque, pues, estando separados no hay nada que hacer. En pocas palabras, si acepto ese trabajo, probablemente terminamos. Llevamos 4 años juntos y hemos hablado de casarnos, pero también siento que si rechazo esta oportunidad podría arrepentirme toda la vida. Todos me dicen cosas diferentes. Unos creen que es el amor verdadero, que cuando es así, pues se supera cualquier cosa, distancia y demás. Y otros me dicen que oportunidades como estas solo aparecen una vez. Estoy en un punto donde cualquier decisión implica perder algo importante. ¿Qué escogerían ustedes, el amor o ese trabajo soñado? Yo escucho Radio Tiempo todo el tiempo. Yo escogería el trabajo soñado, la verdad. Y no porque el amor no sea importante o porque le reste importancia a esa persona especial, sino que siento que también cuando el amor es real, quieres ver a la otra persona brillar, quieres estar feliz porque la otra persona es feliz y vas a hacer casi que lo imposible por entender esa situación de la otra persona y acomodarte un poco. Creo que yo sí me iría por la parte profesional y el amor que espere un poquito y que si no me va a apoyar, pues que se queda a un lado definitivamente. Pero ¿tú qué elegirías? Cuéntame en una notita de voz en nuestro WhatsApp que está disponible para ti ya mismo al 320-6628-895. Son las 6 de la tarde, 24 minutos y escuchas Tiempo Terapia en tu Radio Tiempo todo el tiempo.
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0: Tiempo Terapia en tu Radio Tiempo, porque aquí contamos aquello que nos hiere un poco o que nos pone a pensar, y justamente nuestra oyente dice: les cuento que recibí la noticia que estaba esperando desde hace años. Me ofrecieron un trabajo en otra ciudad, excelente salario y muchas oportunidades. El problema es que mi pareja no se quiere mudar y dice que una relación a distancia no funciona, pero que tampoco se quiere ir de aquí. Mejor dicho, no sé qué hacer. Si yo acepto ese trabajo, probablemente es terminar automáticamente. La gente me dice cosas distintas, uno cree que el amor verdadero pues puede superar cualquier distancia. Otros dicen que oportunidades como esta solo aparecen una vez. Yo no sé qué hacer. ¿Ustedes qué harían en mi lugar? Yo escucho Radio Tiempo todo el tiempo. Aquí está Lady que dice: hola, la verdad, yo también opino como Sammy y me iría. Oportunidades laborales no se presentan siempre. Y además, luego cuando pasen los años te vas a arrepentir de haber cambiado esa oportunidad laboral por un amor que quién sabe si va a funcionar. No dejes de vivir experiencias porque alguien te lo impida. Un amor verdadero siempre te va a impulsar. Lo tenemos absolutamente claro, un amor verdadero impulsa, apoya, siempre va a querer verte brillar, verte bien, va a hacer lo imposible porque estés en una mejor condición. Ahora, hay muchas otras conversaciones que seguramente hay debajo de si aceptar o no este tipo de contratos o de trabajos en otras ciudades, pero piensa muy bien si tu yo de unos 30 años adelante quiere verte triste porque un amor no te deja fluir, o feliz porque le haces caso a tus sueños y esas oportunidades laborales que estabas esperando hace mucho tiempo. Ojo con eso. 6:46 minutos. 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
3: 6:55 a las 6:55 y todo el tiempo.
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